0: 18 horas, 2 minutos.
1: Bueno, si hemos escuchado ya estas hermosas alabanzas, hemos bendecido a nuestros hermanos, escuchándonos allá en San Rafael Las Flores, también en esta hora de la tarde. Gracias por estar con nosotros a través de la frecuencia 104.9. Agradecemos también a nuestros hermanos allá en la Unión Americana también, ¿verdad? Quienes allá nos están escuchando a través de las diferentes plataformas de estéreo. Bendición. Bendiciones ahí para cada uno de ustedes, amados hermanos. Pero acá también queremos por ahí enviar un saludo especialmente a mi familia y a las Delicias Catarina. Por ahí nos dejaban también, ¿verdad?, saber que están en sintonía. Saludos ahí a mi padrecito Juan Martín, por ahí está escuchando esta programación. Mi madrecita María López, también allá en casa, están escuchando la 104.9. Y por supuesto, por ahí enviando saludos también, ¿verdad?, al personal de turno. Muchas gracias. También saludando al hermano Ronnie López. Y saludando a toda la audiencia que también está en sintonía. Nos han solicitado unas alabanzas. Claro que sí, vamos a complacer con estas alabanzas, esperando que se sigan gozando con nosotros. Gracias por estar siempre en sintonía. Estéreo Bendición en esta hora de la tarde. 3309-4580, mis hermanos, continúa disponible. Tenemos aún un lapso de...

0: 18 horas, 19 minutos.
1: Gloria al Señor, así hemos escuchado estas hermosas alabanzas, hemos bendecido también la vida de mis padres allá en Las Delicias, toda mi familia, también quienes están escuchando este espacio de programación. Seguimos llevando más y más bendición en esta hora de la tarde. Recuerden, amados hermanos, que los 8 dígitos de radio continúan disponibles también en esta hora de la tarde. 3309-4580. Saludamos también a hermana Berta, escuchándonos allá en la Unión Americana. Por ahí nos deja su mensaje de texto.
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1: Bueno, por ahí nos comenta, ¿verdad? Nos comenta que está escuchando la programación, ¿verdad? Dice, Dios la bendiga, hermana, con su bonita programación, que es de una gran bendición para mi vida, dice. Claro que sí, mi hermana Berta, dice, porque esas alabanzas casi no se escuchan, dice, por supuesto. Son alabanzas, ¿verdad? Que poco a poco se ha ido perdiendo, ¿verdad?, la noción de esas alabanzas. Pero acá en Estéreo Bendición, mi hermana Berta, por acá nosotros le incluimos este espacio de programación, Himnos del Ayer, todos los días, ¿verdad?, a partir de las 5 de la tarde a 7 de la noche, hora de Guatemala, por supuesto. Así que bendiciones, mi hermana Berta, gracias por estar con nosotros. Por ahí también nos comenta, ¿verdad?, que no lleva mucho tiempo que ella está escuchando Estéreo Bendición. Pero qué bueno, mi hermana Berta, bienvenida a Estéreo Bendición, bienvenida a la familia de Estéreo Bendición. La animamos, ¿verdad?, la motivamos a que siempre sintonice Radio Estéreo Bendición. Ahí pues siempre, ¿verdad?, llegando a su corazón, por supuesto, todos los días. Esperando que ahí usted pues siempre se goce juntamente con nosotros. Bendecimos a su familia. Bendecimos ahí a toda su familia, ¿verdad? Allá donde nos están escuchando. Bueno, allá en la Unión Americana, en sintonía en esta hora de la tarde. Por ahí nos solicita también la alabanza. Ahí quiero ir. ¿Y tú? Por supuesto, gracias allá a mi hermana por estar en sintonía. Saludos entonces a todos los hermanos también allá en la Unión Americana, los diferentes estados. Donde quiera que nos estén escuchando, quizás están en su trabajo también en esta tarde, pero ahí siempre en sintonía de Estéreo Bendición. Les bendecimos a cada uno de ustedes y nuevamente mi hermana Berta, una bendición saludarles, saber que usted pues también, ¿verdad?, se ha unido a la familia de Estéreo Bendición. Gracias por estar ahí con nosotros, gracias también por hacernos saber que ahí está en sintonía en este espacio de programación. Vamos a complacer con esta alabanza a cargo del dúo Noé Ruth Campos, Ahí Quiero Ir y Tú. Para bendecir a nuestra hermana y animamos a todos nuestros hermanos, también quienes están escuchándonos en diferentes lugares, a seguirse también comunicando con nosotros al 3309-4580, línea totalmente disponible.

Gloria al Señor, así hemos bendecido la vida de hermana Berta en sintonía de Estéreo Bendición allá en la Unión Americana, también en esta hora de la tarde. Saludamos a toda su familia, gracias por estar en sintonía de Estéreo Bendición, ¿verdad? Animamos a que siempre, siempre escuche Estéreo Bendición, pues quizá pues nos está escuchando a través de TuneIn Radio, ¿verdad? O alguna de las aplicaciones de Estéreo Bendición. Pero ahí le animamos, ¿verdad? Que siempre, siempre sintonice esta su emisora de bendición, la cual pues está llegando todos los días a su vida, a su corazón, a su hogar, llevando programaciones de bendición, palabra de nuestro Dios, alabanzas. Agradecemos, ¿verdad? Que pues ya, pues ahí también ya sea parte de la gran familia de Estéreo Bendición. Ánimo, sigamos adelante siempre con Cristo Jesús. Sigamos siempre glorificando, exaltando el dulce nombre de nuestro Dios Todopoderoso. Bueno, ya 29 minutos han pasado de las 18 horas 6 de la tarde. Seguimos con ustedes. Vamos a ir a saludar a nuestro hermano Ronnie López, también en sintonía de Estéreo Edición, allá en la Unión Americana, allá en Los Ángeles, California. Me imagino ahí en su trabajo, ¿verdad? Acompañado de Estéreo Bendición, juntamente a sus compañeros también. Ya que ahí dice, hermana, dice, estamos escuchando a todo volumen. Dice, me complace con alabanza cuando termine mi carrera y la culpa la tengo yo. Claro que sí, mi hermano Ronnie, en esta hora de la tarde vamos a complacer también con las alabanzas. Saludamos ahí a toda su familia, también allá en la Unión Americana, su familia aquí en Aldea Tocache, también ahí sin duda están en sintonía de Estéreo Bendición, ¿verdad? Aquí en Colonia Santa Rosa 2. Amén, bendiciones para sus padres, sus hermanos y toda su familia. Así que Dios les bendiga en una manera muy especial. Y vamos a complacer con estas alabanzas cuando termine mi carrera a cargo también del dúo Líbano. Y la culpa la tengo yo, también de Trío Ríos de Agua Viva. Así que bendiciones para todos. Continúa disponible nuestros 8 dígitos de radio, amados hermanos, 3309-4580, cabinas centrales de Estéreo Bendición. Puede hacer su llamada local, llamada de larga distancia, o si gusta también puede dejarnos un mensaje de texto vía WhatsApp. O también mensaje de texto directo, ¿verdad? Al 3309-4580. Déjenos también su nota de voz y con gusto estaremos por ahí reproduciendo su notita de voz. También por ahí para saber también con qué alabanza podemos bendecir su vida y dónde también usted nos está escuchando. Complacemos con estas alabanzas en esta hora de la tarde a nuestro hermano Ronnie López, gerente general de Estéreo Bendición desde Los Ángeles, California.

Gloria al Señor, así hemos escuchado ahí las alabanzas solicitadas también por nuestro hermano Ronnie López, escuchándonos allá en Los Ángeles, California. Hemos bendecido su vida a través de las alabanzas, gracias por estar siempre en sintonía, también de Estéreo Bendición. Pero que nosotros continuamos con ustedes, ya casi también llegando a la parte final de este espacio de programación Himnos del Ayer, únicamente 15 minutos. Estaremos ya a las 7 de la noche. Recuerden que también a partir de las 7 de la noche damos inicio a un espacio más también, ¿verdad?, de programación de saludos y complacencia, donde también usted puede solicitar alabanza, ¿verdad?, de bendición. Bueno, ya pues nosotros estamos llegando a la parte final de esta programación. Pero queremos por ahí agradecer a nuestra hermana Ángela Barrios por ahí comunicándose también con nosotros en esta hora de la tarde, escuchándonos allá en Colima 1, saludando a toda la audiencia de Estéreo Bendición que está en sintonía, por supuesto, en diferentes lugares, saludando también al personal de turno, a toda mi familia, muchísimas gracias, a todo el staff de locutores, programadores de Estéreo Bendición, saludo también al hermano Ronnie López, a toda su familia, al hermano Isaí López y familia. También envía saludos al hermano Werner López y familia. También saluda a los esposos Babaca. Saluda a hermana Diana, hermana Julia Martín, hermano Donaldo López. Saluda a hermano Humberto Young, a nuestro hermano Erasmo López. También saluda a hermana Dalila Méndez allá en El Porvenir. Saludando también a hermana Estela Guzmán allá en Plana Lima, Malacatán. Saludando a las hermanas Elizabeth Cardona y hermana Irma Guzmán allá en El Rodeo. También envía saludos a hermana Beatriz López, a hermano Joel Mazariegos. Y nos han solicitado unas hermosas alabanzas y por supuesto vamos a complacer con esta alabanza Una Paloma Voló, Mi Guatemala, también con los seguidores de Jesús, y también Verás la Gloria de Dios con dúo Sinaí. Por supuesto vamos a complacer con estas alabanzas y también ya con estas alabanzas nosotros finalizamos este espacio de programación y enseguida viene un espacio más de saludos y complacencias y continúa disponible el 3309-4580 para que se puedan seguir comunicando con nosotros.

0: Gloria al Señor. Así hemos escuchado ya estas alabanzas para saludar y bendecir a hermana Ángela Barrios, escuchándonos allá en Colima 1. Qué bueno, bendiciones, gracias por estar siempre con nosotros en la fiel sintonía a Estéreo Bendición a través de la frecuencia 104.9. Y a todos nuestros hermanos también a través de las diferentes plataformas digitales. Una excelente noche para todos. Estamos ya en las 19 horas 7 de la noche con 2 minutos. Pero acá pues ya finalizando también el espacio de programación Himnos del Ayer. Y también vamos a estar entrando ya de lleno también a un espacio más. Un espacio más de programación. La programación, ¿verdad? De saludos y complacencias, esperando que puedan seguir con nosotros en sintonía, puedan seguirse comunicando también, solicitando sus alabanzas en este siguiente espacio de programación. Bendiciones para todos, recuerde que es una gran bendición siempre atenderles a cada uno de ustedes. Así que coméntenos en esta noche dónde nos están escuchando, hasta dónde estamos llegando, a través de la frecuencia o a través de las plataformas digitales. Por ahí nos puede comentar. Amado hermano, hermana, amigo, joven, señorita, niños también, ¿verdad? Por ahí esperamos. Esperamos, ¿verdad?, de que ahí se puedan seguir comunicando con nosotros en este espacio de saludos y complacencias. La línea de comunicación continúa disponible 3309-4580 para más de los reportes en esta hora de la noche. Esperando entonces, mis hermanos, que nos podamos seguir gozando juntos en esta preciosa hora.
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2: 19 horas, 3 minutos.
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Bueno, así continuamos entonces en esta hora de la noche, en este espacio de programación de saludos y complacencias, agradeciendo siempre a nuestros hermanos por estar en sintonía de Estéreo Bendición a esta hora de la noche. Saludos ahí a nuestra hermana Ángela, y continúa en sintonía también. Y saludamos también a hermano Galindo La Parra, por ahí comunicándose con nosotros en esta hermosa y bendecida noche, ahí comentándonos que está regresando del trabajo. Y pues ya también poniéndose en sintonía de Estéreo Bendición, ¿verdad? Por ahí entonces bendiciones a nuestro hermano Galindo La Parra, siempre en sintonía de Estéreo Bendición. Amén. Así que por ahí nos solicitan las alabanzas con marimba. Y vamos a incluir estas alabanzas, ¿verdad? Con Marimba Orquesta Alfa y Omega. Y también vamos a también a seleccionar ahí una alabanza también, ¿verdad? Con también marimba, ¿verdad? Esperando que se goce mi hermano, se siga gozando ahí en la intimidad de su hogar. Por ahí nos comenta que está regresando a casa, ¿verdad? Y poniéndose en sintonía. Vamos a incluir también una alabanza con Marimba Orquesta Unción Divina, esperando que también se pueda gozar ahí juntamente con nosotros. Complacemos con estas alabanzas. Recuerda que continúa disponible el 3309-4580 en este espacio de saludos y complacencias. Esperando que mis hermanos y hermanas se sigan gozando, los amigos también pueden comunicarse con nosotros en esta hora de la noche.

Pero si hemos escuchado estas alabanzas, hemos complacido al hermano Galindo La Parra, escuchándonos allá en Caserío Liberación, Tajumulco, en esta hora también, ¿verdad?, de la noche. Bendiciones a su vida, a toda su familia, también quienes ahí están juntamente escuchando este espacio de programación de saludos y complacencias. Pero ya 20 minutos después de las 7 de la noche. Queremos también saludar a la hermana Ángela Barrios, escuchándonos allá en Colima 1. También por ahí nos ha dejado la solicitud de unas alabanzas. Vamos a ir complaciendo también. Ahí mi hermana continúa en sintonía. Saludamos a toda su familia. Y saludamos a todos los hermanos allá en Colima 1 también, quienes nos están escuchando a esta hora de la noche. Por ahí mi hermana saludando a toda la audiencia, al personal de turno, saludando a todos los hermanos, ¿verdad?, quienes están escuchando en diferentes lugares, al staff de locutores y programadores. Entonces vamos a complacer con estas alabanzas. Nos ha solicitado esta alabanza libre de Ani López, Incontables Maravillas, también de Agustín Amador. Sigamos adelante, de hermana Vanessa. Y que me falte todo. Vamos a complacer con estas hermosas alabanzas. Y si ustedes desean escuchar alguna alabanza, también se puede comunicar con nosotros a través del 3309-4580. Realice su llamada, su mensaje o su nota de voz.

0: 19:32.
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Gloria al Señor, así hemos escuchado las alabanzas que nuestra hermana Ángela Barrio nos había solicitado, pero hemos complacido mi hermana con estas hermosas alabanzas, esperando que siga ahí gozando juntamente con nosotros. Por eso estamos a 22 minutos y estaremos ya en las 20 horas 8 de la noche, agradeciendo siempre a todos los que continúan con nosotros en sintonía de Estéreo Bendición, ¿verdad? A través de la frecuencia y a través de las diferentes plataformas digitales. Por acá nosotros seguimos llevando más de las alabanzas, esperando que ahí cada uno de ustedes se sigan gozando también juntamente con nosotros. Aún tenemos ahí unos minutos, mis hermanos, para poder también bendecir su vida a través de las alabanzas. Así que si desea por ahí llamarnos, lo puede hacer a través de los 8 dígitos de radio, a través del 3309 46.

Bueno, así que continúa entonces disponible 3309-4580 y puede comunicarse con nosotros en esta hora de la noche. Recuerda que nosotros nos despedimos a las 20 horas 8 de la noche. Pero no, entonces siempre que usted continúe con nosotros, alegre, bendecido, contento también, ahí en la intimidad de su hogar. Sigo con unas bonitas alabanzas mientras ahí usted también se comunica con nosotros. 3309-4580.

Recibe bendiciones, mis hermanos, en esta hora de la noche. Estamos únicamente 14 minutitos. Estaremos ya en las 8 de la noche. Agradecemos siempre su fiel sintonía a Estéreo Bendición. Queremos agradecer también la sintonía y la comunicación del hermano Isaí López, escuchándonos allá en el estado también de Colorado. Escuchándonos allá en Avon, Colorado, ¿verdad? Bendiciones. Allá nuestro hermano Isaí López. Bueno, me imagino ya por ahí en su apartamento. Por ahí, pero en sintonía de Estéreo Bendición. Nuestro hermano saludando a todo el staff de locutores, programadores de Estéreo Bendición. Saludando a toda la audiencia también que continúa en sintonía. Especialmente saludando a todos los hermanos quienes también en su momento le han enviado saludos, ¿verdad? Y saludo también a hermana Aurea Agustín y hermano Nelson allá en Caserío Candelaria. También saludando a hermano Joel Mazariegos, hermana Emma Matías allá en el rodeo, ¿verdad? También ahí solicitado unas alabanzas. Vamos a complacer con unas alabanzas en esta hora de la noche, esperando que ahí se siga gozando también. Y bueno, ya nosotros también llegando a la parte final de este espacio, agradeciendo siempre a todos los que han estado en sintonía de Estéreo Bendición durante este día martes y de este espacio en el cual también hemos estado con ustedes. Muchísimas gracias a todos los que se han estado comunicando a través de los 8 dígitos de radio. Bendecimos entonces la vida del hermano Isaí López, escuchándonos allá en la Unión Americana con estas alabanzas.

Gloria al Señor, así hemos escuchado estas alabanzas, hemos bendecido al hermano Isaí López, escuchándonos allá en la Unión Americana en esta hora de la noche. Bueno, ya nosotros llegando también a la parte final de este espacio, mis hermanos, agradeciendo a cada uno de ustedes siempre por su fiel sintonía, a todos quienes han estado con nosotros a través de la frecuencia 104.9, a los que han estado a través, ¿verdad?, de todas las plataformas digitales de Estéreo Bendición. Muchísimas gracias a cada uno de ustedes, mis hermanos, por dejarnos siempre acompañarles, por dejarnos siempre bendecir su vida a través de las alabanzas, poder entrar ahí a la intimidad de su hogar, de su trabajo, su negocio, a través de Estéreo Bendición, ¿verdad? Así que gracias a cada uno de ustedes. Agradecemos a los que también hoy tuvieron la oportunidad, el privilegio de comunicarse a cabina de Estéreo Bendición, solicitar su alabanza y gozarse ahí juntamente con nosotros. Amén. Así que ya entonces nosotros nos vamos ya a ir despidiendo de toda la audiencia, menos de la presencia de nuestro Dios, ya que si nuestro Dios nos permite la vida, el privilegio, la oportunidad, estaremos nuevamente con ustedes acá en cabinas de Estéreo Bendición en una próxima oportunidad, ¿verdad? Por hoy pues nosotros ya finalizamos en este momento, finalizamos con este espacio. Y agradecemos a todos siempre por la sintonía a Estéreo Bendición. Recuerde, vamos a orar, darle gracias a nuestro Dios Todopoderoso por darnos la vida primeramente, ¿verdad? Y nos ha dado el privilegio de poder estar un momento en intimidad, en comunión con Él. Y pues también, ¿verdad?, vamos a agradecerle porque pues es necesario, ¿verdad?, que nosotros le digamos a nuestro Dios, por lo menos, ¿verdad?, le digamos gracias. Amén, porque por cada respiro que pues nos ha permitido, ¿verdad?, nosotros no tenemos manera de pagarle a nuestro Dios. Amén. Así que vamos a orar, mis hermanos. Invitamos a que usted también se una con nosotros en este momento a la oración. Y le demos gracias al Padre, al Hijo, al Espíritu Santo, por cuanto su gracia y su misericordia ha estado con nosotros. Si usted, amado hermano, hermana, ha estado atravesando por algún momento de quebranto de salud, quizá ha estado atravesando por problemas, por dificultades, no se desespere, ¿verdad? No se desespere. Tampoco se sienta solo, no se sienta triste. Recuerde que está el Padre, el Hijo, el Espíritu Santo con nosotros. Amén, no lo vemos, pero ahí está Dios con nosotros. Ahí está Él dándonos siempre, ¿verdad?, su mano para que nosotros podamos seguir adelante. No desmayemos. Recuerde que la prueba, la tribulación viene a nuestra vida no para hacernos, ¿verdad?, alejarnos de los caminos de nuestro Dios. Al contrario, viene para fortalecernos, para que nosotros nos acerquemos más, para que nos afirmemos más delante de nuestro Dios. Amén. Así que en esta noche pongamos nuestra vida en la mano de nuestro Dios. Todo problema, toda enfermedad, pongamos todo en las manos de nuestro Dios. Amén. Él lo dice en su palabra, ¿verdad? Venid a mí todos los que estáis cargados, ¿verdad?, trabajados, que yo os haré descansar. Amén. Así que Él es el único que puede quitar todas nuestras cargas. Amén. Puede quitar toda dolencia, todo tormento que haya en nuestra vida, toda tristeza. Él es el que puede llenar todo vacío también en nuestro corazón. Amén. Así que oramos a nuestro Dios en esta bendecida noche. Amado Dios y Padre, en esta bendecida hora de la noche, yo te doy gracias, Señor, una vez más por el privilegio, por la oportunidad que me has permitido, Señor, de haber estado en este lugar, en este día martes. Gracias, amado Dios, porque me has dado vida. Gracias porque me has dado la fortaleza, Señor. Gracias porque hoy, mi Dios amado, encaminaste mis pasos, Señor, hasta este lugar. Y hasta este momento, Señor, me has ayudado, Padre. Gracias, Señor, por ungir mis pulmones. Gracias, Señor, por limpiar mi garganta, Padre. He llegado, Señor, a concluir este espacio, Padre, lleno de tu gracia, llena de tu bendición, Señor, con un corazón agradecido, Padre, por cuanto, Señor, un día más, Padre, me has tomado en cuenta para estar en este lugar. Bendecir tu nombre, Señor, y en tu nombre bendecir a toda la audiencia. Gracias, amado Dios. Hasta aquí, Padre, me has ayudado. En este momento, Señor amado, te pido también, Padre,
que sigas bendiciendo esta emisora. Sigue respaldando, Señor, este ministerio. Ministerio que es tuyo, mi Dios. Un ministerio que has levantado, que has puesto en este lugar, Señor, con el único propósito de que tu palabra pueda llegar, Señor, a aquellas vidas, a aquellos corazones, Señor. Gracias, amado Dios, porque a través de Estéreo Bendición, el mensaje de salvación está llegando, Señor. Te ruego, Padre, que sigas respaldando esta obra, siga respaldando este ministerio, Señor. En el nombre de Jesús de Nazaret, sigue extendiendo la señal, Padre, de Estéreo Bendición, para poder seguir llegando hasta aquellos lugares lejanos, aquellos rincones, Padre. Te pido, Señor amado, que sigas, Señor eterno, extendiendo las plataformas digitales de Estéreo Bendición. En el nombre de Jesús de Nazaret, te pido por toda la audiencia también, Padre, que día a día está en sintonía de esta emisora, en diferentes lugares, Señor. Te pido por la audiencia en este lugar de Aldea Tocache. Bendice a tu pueblo, Señor amado. Te ruego, Padre, por las familias en este lugar. Te ruego, Señor, en el nombre maravilloso de Jesús de Nazaret, que sigas extendiendo tu mano de poder, sigas extendiendo tu mano de misericordia y sigas bendiciendo, Señor, a cada uno de tus hijos. Oh, Padre precioso, la audiencia, Señor, en la Unión Americana, la audiencia en diferentes países, la audiencia, Señor, en nuestro país, Guatemala. Bendice, Señor, a la humanidad, bendice nuestra nación, todas las naciones, Señor amado. Tú tienes el control, mi Dios, en esta noche. Te rogamos, Padre, por diferentes necesidades, Señor. Ahí, Padre precioso, donde hay dolor, ahí donde hay tormento, ahí, Señor, yo te pido, Jesús de Nazaret, que puedas ser tú, mi Dios, el médico de médicos, el que pueda sanar, Señor, el que pueda liberar, el que pueda romper toda cadena, el que pueda libertar, Señor, a tu pueblo en esta bendecida noche. Oh, Señor, tu palabra dice, Padre, que si tuviéramos fe como

Padre, y con nuestros ojos, Señor, veremos la grandeza de tus obras. Con nuestros ojos veremos, Señor, tus obras en nuestra vida. Bendice a tus hijos, Señor, ahí donde están pasando momentos de dolor. Ahí, Señor, donde tu hijo, tu hija, Padre, está clamando por una enfermedad. Quizá el médico, Señor, no ha dado esperanza, no ha dado solución, pero tú eres el que das, Padre, la última palabra. Tú eres la solución de cada uno de nosotros. Ahí, Señor, donde hay aflicción, Padre, y donde hay problemas, Señor, pueda resolver, Padre precioso, todo problema. Donde hay tristeza, Señor, donde aquellos corazones se sienten tristes, oh Padre maravilloso, donde aquellos corazones sienten un vacío, Padre, pueda llenar en esta maravillosa

tu hija. Sigue ministrando su vida, Señor. Sigue ministrando, Padre precioso, desde la coronilla de su cabeza hasta la planta de sus pies, Señor amado. Tú tienes el control de la vida de tu hija. Tú puedes hacer, Señor, una obra especial, una obra maravillosa, mi Dios, en la vida de mi hermana Rosita. Oh, Padre, esa fe que ella tiene delante de ti, mi Dios, mantén, Señor, esa fe firme delante de ti, Padre, en el nombre de Jesús, esa seguridad que ha tomado, Señor. Oh, Padre precioso, conoce su corazón, conoce su mente, fortalécela cada día, Señor, en el nombre maravilloso de Jesús. La vida de mi hermano Victoriano está en tus manos, Padre. Oh, mi Dios, aumenta también su fe, su confianza. Fortalécelo, Señor. Oh, el corazón de tu hijo, Señor amado, quizá por momentos se siente triste, Señor. Pero tú, mi Dios, puedes animarlo, tú puedes llenarlo, Señor, en esta noche. La vida de toda su familia, Padre precioso, está en tus manos, mi Dios. En el nombre maravilloso de Jesucristo, también, Padre, te pido por la vida, Señor, de mi hermana Blanca Gómez, allá en San Sebastián, Señor. Conoce la situación por la cual ha venido atravesando, Padre, y solamente eres el único, Señor, que puedes hacer tu voluntad en la vida de tu hija. Oh, Padre, te ruego, Señor, puedas examinar todo su ser, Señor amado. Oh, Padre maravilloso.

nosotros no podemos ayudarle, Señor amado. Quizá nosotros, Padre, no podemos hacer otra cosa más que clamar a tu nombre, pidiéndote misericordia, Señor, por la vida de tu hija. Yo sé que ha estado clamando, yo sé que ha estado llorando, Señor, delante de tu presencia, creyendo, Padre, de que harás una obra, y creemos, Padre, que así será, porque tú eres nuestro médico de médicos, tú eres, Señor, nuestro doctor, y te pedimos, Padre, por la vida de mi hermana Blanca, toda su familia, su esposo, Señor, está en tus manos, Padre precioso. Gracias, Cordero Santo, porque eres nuestra esperanza, tú eres nuestra fortaleza, tú eres nuestro pronto auxilio, Señor, en las tribulaciones. Te pido, Padre, por la vida de hermana Mayra García, allá en Santa Rita, Padre. Te pido por la vida de tu hija, Señor. Síguela ayudando, síguela fortaleciendo, sigue dando, Señor, ese gozo para seguir adorándote, Señor. La vida de su familia está en tus manos, Cordero Santo. En el nombre poderoso de Jesús, te pido, Señor, te pido, Padre, por toda mi familia. Allá en las Delicias, Señor, la vida de mis padres está en tus manos, mis hermanos, Señor. Te ruego, Señor, que guardes a mi familia ya, Señor, donde se encuentran en este momento. Aquella propiedad la pongo en tus manos y haga siempre, Señor, tu voluntad con cada uno de nosotros. Te pido por mis pastores allá en el rodeo, Señor. Fortalece a tu sierva, síguela restaurando, síguela levantando, Señor, para gloria y honra de tu nombre. Tu siervo, Señor, síguelo ayudando también, Padre, para poder continuar al frente de tu obra, Señor. Gracias, Cordero Santo, una vez más, por estéreo bendición. Gracias porque nos permites, Señor, a través de este medio, clamar a tu nombre, bendecir tu nombre, Señor.

Padre, danos sabiduría, danos entendimiento, deseo de continuar trabajando en tu obra. Yo siempre he dicho, Padre, que el tiempo que estoy en este lugar es el tiempo que tú me permites, Señor, y estaré, Padre, adorándote, bendiciéndote hasta cuando tú digas, Señor, porque tú tienes el control. El tiempo, Padre, es tuyo, Padre soberano. Estaremos en este lugar, Señor, todo el tiempo, Señor, que sea tu voluntad, el tiempo que a ti te plazca, Señor. Gracias porque nos has tomado en cuenta, Padre, para ser parte de este ministerio. Gracias, Cordero Santo, porque nos has levantado con el propósito de hablar de tu grandeza y tus maravillas a través de esta emisora. Bendice a mis hermanos locutores, a mis hermanas locutoras, Señor. Dale sabiduría, dale entendimiento, bendice a sus familias. En el nombre poderoso de Jesús, eres digno de que te alabemos, eres digno de que te glorifiquemos, Señor. Quita, Padre, todo enojo de nuestros corazones. Quita, Señor, toda contienda. Quita, Padre, toda envidia. Quita, Señor, todo mal pensamiento, todo mal sentimiento, Señor, de nuestra vida. Sabemos, Señor, y reconocemos que como seres humanos que somos, Señor, te fallamos, Padre. Oh, Señor, te pedimos misericordia. Te pedimos, Señor, puedas ayudarnos. Yo te pido, Padre, perdona mis errores, perdona mis faltas, Señor, delante de ti, Señor amado. En el nombre poderoso de Jesús, te pido también, Señor, por mi hermano gerente de radio, allá, Señor, en la Unión Americana, donde él se encuentra en este

más grande hasta el más pequeño. Toma el control de cada vida, Señor, en el nombre poderoso de Jesús. Gracias, amado Dios. Bendice una vez más a toda la audiencia, quienes aún están con nosotros en esta bendecida noche. En el nombre de Jesús, bendice este lugar, esta cabina de radio, Padre, las cuatro esquinas. También, Señor, de esta propiedad, las cuatro esquinas, Padre, guarda durante esta noche. En el nombre maravilloso de Jesús, guárdame, Señor, en tus manos. Me encomiendo, Señor, en tus manos en esta noche. Yo sé, Padre, que tú tienes el control de nuestras vidas. Desde mañana, Cristo maravilloso, si es tu voluntad, si tú permites que vuelva a abrir mis ojos, Señor, te ruego que me lleves con paz, con bendición, hacia aquel lugar, Señor, donde me voy a dirigir, Padre. O te ruego, Señor, que sigas teniendo el control de mi vida. Tú eres el dueño, tú eres el único, Señor, que puedes hacer con cada uno de nosotros conforme a tu voluntad. Gracias te doy, amado Dios. Quédate en mi mente, quédate en mi corazón y quédate en el corazón de toda la audiencia. En el nombre poderoso de Jesús, te doy gracias, Padre precioso. Gracias, Hijo. Gracias, Espíritu Santo. En el nombre de Jesús.

Gloria al Señor, así mis hermanos, ha sido una gran bendición el haber estado con ustedes en este día martes. Siempre, siempre, bueno, primeramente, ¿verdad? Estamos agradecidos con nuestro Dios porque nos ha dado el privilegio de haber estado con ustedes. Amén. Bueno, el día de hoy nos correspondía, ¿verdad?, el turno de las 5:30 de la mañana a 9 de la mañana, pero por motivos, ¿verdad?, y cuestiones personales, pues no pudimos estar, ¿verdad?, pero hemos estado durante la mañana y pues ya tarde y noche, ¿verdad?, del día de hoy martes, también, ¿verdad?, bendiciendo la vida de cada uno de ustedes a través de las alabanzas. Siempre agradecemos a nuestro Dios el privilegio que nos da de poder estar en este lugar compartiendo con cada uno de ustedes. Gracias a todos los hermanos, hermanas, amigos, quienes hoy se comunicaron con nosotros. Muchísimas gracias, que nuestro Dios Todopoderoso siempre, siempre los bendiga, los respalde y los siga siempre, ¿verdad?, fortaleciendo. Ánimo, aunque vengan luchas, aunque vengan pruebas, sigamos adelante. Amén, siempre creyendo, confiando de que Cristo está con nosotros. Y si Él está con nosotros, ¿quién contra nosotros? Aún dice Romanos, ¿verdad?, ¿quién nos separará del amor de Cristo? ¿Quién, amados hermanos? Meditemos, ¿verdad?, ¿quién nos separará del amor de Cristo? No permitamos, ¿verdad?, que el problema, que la lucha, la prueba, la dificultad, la tristeza, la depresión nos aleje de nuestro Dios. Sigamos adelante siempre confiando en el Rey de Reyes, Señor de Señores, el que vive y permanece para siempre. Amén. Así que nosotros llegamos a la parte final. Si el Señor lo permite, estaremos con ustedes en una próxima oportunidad. Recuerde que siempre es una gran bendición seguir siempre sirviéndole a nuestro Dios Todopoderoso. La paz de Dios con cada uno de ustedes, mis hermanos. Éxitos, bendiciones. Recuerde que estuvo con ustedes su amiga, su hermana en Cristo, hermana Elvira Martín. No les dice adiós, sino hasta la próxima, mis hermanos, ya que si Dios nos presta vida, aquí estaremos nuevamente. La paz de Dios con cada uno de nosotros, mis hermanos. Una excelente noche. Bendiciones y con permiso, mis hermanos.

0: 20 horas, 18 minutos.
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0: 20 horas, 18 minutos.

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A ver, todos ellos conmigo.

mejor consolador es él. 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

así, así, así. Levántalo.

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Eso. Eso. Contagia al que está a tu lado. Contágialo con esa bendición. Contágialo. Contágialo, contágialo, contágialo. Vamos, vamos, vamos, vamos, vamos. Vamos, vamos, vamos, vamos, vamos, vamos. Vamos, vamos, vamos. Llénate, llénate, llénate, llénate, llénate.

que quiero cantarlo con ustedes. Y la alabanza dice: cuán grande es Él. Amén. Aleluya. ¿Por qué no te pones un momento de pie, por favor?

Que no te dé vergüenza, mi hermano. Yo puedo ver en una visión, hay un personaje con vestidura blanca. Está pasando con usted, mi hermano y hermana. Adórale. Adórale, adórale, adórale, adórale, adórale, adórale. Yo puedo ver a muchos en este lugar derramando lágrimas. Puedo ver a unos levantando sus manos, temblando bajo la unción de Dios. Y gloria a Dios por eso. Y ramazó de que él alaba. Así como están de pie y otros que ya se sentaron, está bien, no hay ningún problema. Voy a cantar un último canto. Este canto me hace recordar cómo era mi vida antes. Estoy hablando hace unos

0: Apláudale.
1: Silencio, Dios obra. Si no estás viendo respuesta de tu oración, pareciera que Dios está en silencio. Déjame decirte, deja que Dios trabaje, porque está orando. Dios está orando. Dios está orando.

pero Dios está a nuestro favor y Él te dice: levántate, toma fuerza, no te rindas, no te dejaré.

0: Aplaude, aplaude, aplaude, aplaude.
1: Firme siate. Joven.

y lo voy a hacer con todo mi corazón, diciéndole a Dios: mi Dios, solo mi Dios pudo cambiar mi ser. Gracias, Señor, porque tú me has cambiado, me has transformado y ahora soy feliz.

0: Que vive en esa tarde. Todos juntos, que vive en esa tarde. Y a su nombre. ¿Cuántos de verdad se gozan en esa tarde? Dios bendiga.
1: Cuando los santos marchen hacia la patria, Señor, yo quiero. Cuando los... La Biblia dice, todo lo que confesamos nuestra boca, eso será hecho. ¿Cuántos quieren ir al cielo? ¡Aleluya! ¡Oh! ¡Eso, iglesia! ¡Que se oigan las palmas! ¡Dile con ganas!

¿Cuántos creen que aquí está la gloria de Dios, hermanos? Levanten sus manos. No podíamos irnos sin esto, hermano, y no podíamos terminar sin esto. Su presencia está aquí. Terminemos cantando ¿Quién me puede dar perdón? Mire, hay chicas que están llorando en su presencia, mire. Hay chicas que están llorando. No tenga pena, no tenga vergüenza. Vamos, adore. El diablo se espanta cuando usted adora. El diablo tiembla cuando usted adora. El diablo le gusta verlo así callado. El diablo le gusta verlo así distraído. Pero no te vayas así como viniste. Llévate tu bendición. Eso es. Váyate limpio en casa por la sangre de Cristo. Váyate limpio en casa. ¿Dónde están los que necesitan el perdón de Dios? Levante sus manos.

Levante sus manos hacia el cielo y diga: Señor, restáurame. Hijo, te dice el Padre esta noche. Regresa a nuestra casa, dice Dios. Regresa a mis brazos, dice Papito.

Some mis papás. Ven aquí, touch me, mama. Esta mujer a veces me dice, ¿dónde estás a las 12, 11 de la noche? Y le digo, estamos en el camino. Y Kirche, mi hijo, tranquilo, chavén, bebé. Y que chavo su chuvijo en el celche, cansechna voch. Pero con nachtiche, hermano, cobral. El diablo no le gusta. Hermano, quiero decirle algo con todo mi corazón. Respete a sus papás. ¿Cuántos aman a sus papis? Levante su mano y digan amén. ¿Sabe qué quiero hacer esta noche? Es que tú bendigas la vida de tus papás. ¿Cuántos se quieren ir como una bendición? Si atka tochu vuestro Dios. Si atka casa jabalevochu vuestro Dios. Por gusto, por gusto, Dios, cuya bendición, chavé. ¿Cuántos quieren bendición esta noche? Levante sus manos.

son personas claves. El Espíritu Santo, Chelan mamá, a renovar bendición, Shatao. Quiero decirte, joven y señorita, aunque papá no te apoye, aunque tus papás no sean cristianos, tú sigue luchando. Tú sigue luchando.

0: Eso es, antes que se vaya en casa, levante sus manos. Levante sus manos y diga: Espíritu Santo,
1: levanta esas manos en medio de esas lágrimas, en medio de esa petición que en este momento estás haciendo delante de Dios.

Gracias en dadas a Dios, que nos da la victoria por medio de nuestro Señor Jesucristo. Quien vive, hermanos, y a su nombre, fuertes los aplausos al Rey de Reyes y Señor de Señores.

Kashakta wim cuando respi cuando copa momento difícil para Casleman. Chakshiu cachaba el Espíritu Santo. A ver cuánto aman el Espíritu Santo. Yo se amo al Espíritu Santo. Una vez más, levanta sus manos que aman al Espíritu Santo. Levanta sus dos manos, por favor, y diga: yo te amo, Espíritu Santo. Yo espero el día alegre cuando Cristo volverá. ¿Cuántos quieren ver a Jesús? Amén. Vamos cantando. Que se oigan las ondas.

Cuando los... La Biblia dice, todo lo que confesamos nuestra boca, eso será hecho. ¿Cuántos quieren ir al cielo? Iglesia, que se oigan las palmas. Dile con ganas.

0: Gloria a Jesús. Somos hijos de un rey. Somos más que vencedores porque Él está con nosotros, hermanos. Él está con nosotros. Él peleará nuestras batallas, mis queridos hermanos, si nosotros nos entregamos en las manos del Señor. Pero eso sí, si en nuestra vida siempre existe la oración y existe el ayuno, porque es necesario, mis queridos hermanos, que busquemos la presencia del Señor. Porque hay veces decimos, ya no puedo más.
1: Pero son, ¿sabe que las el Señor 5 está de contigo la mañana, y Él te va a ayudar 50 siempre? Minutos.

video se llama Armagedón. Entonces aparecerá la señal del Hijo del Hombre del Cielo, y lamentarán todas las tribus de la tierra, y verán al Hijo del Hombre viniendo sobre las nubes del cielo, con poder y gran gloria. He aquí, yo vengo como ladrón. Bienaventurado el que vela y se guarda en santidad.

Aleluya. Viva la Iglesia de Dios. Arriba Cristo. Abajo el diablo. Vive nuestro Rey para siempre.

gracias, Señor, porque a través de tu Espíritu Santo.

Buenas noches. Dios te bendiga, mi hermano. Dios te bendiga. Te bendiga a todos los pastores, a todos. Muy bien, entonces vamos a complacer con más canciones. Espero que sí, entonces bendiciones a todos. Venga bonito, dice, música maestro. 1, 2.

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1: Son las 9 de la mañana.

por tanto, al Rey de los siglos, inmortal, invisible, al único y sabio Dios, sea honor y gloria por los siglos de los siglos. Amén. Primera de Timoteo 1:17. 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

Gracias te damos, Rey Soberano, en esta preciosa mañana. Hemos llegado con paz y bendición nuevamente a cabina de estéreo. Bendición, Padre, gracias, Hijo. Gracias, Espíritu Santo de Dios, por traernos una vez más con paz y bendición y por contar con la existencia sobre la faz de esta tierra. Gracias, Rey Soberano, porque siempre te has acordado de nosotros. Te has acordado del hombre, de la mujer, de todo lo que existe sobre la faz de la tierra. Gracias. Una vez más, Señor, podemos contemplar tus grandezas, tu maravilla, Señor. Gracias. Gracias te damos, Padre, por permitir abrir nuestros ojos una vez más y poder ver tu misericordia, poder

todo es posible, Señor Jesús. Gracias, Padre. Hijo y Espíritu Santo de Dios, tú eres grande y poderoso. Señor Jesús, recibe la honra y la gloria por los siglos de los siglos, Padre. Damos inicio a este programa bajo de tu Santo Espíritu, Señor. Que Él nos guíe, que Él nos hable, Señor, a través de tu Santa Palabra, Señor. Gracias te doy, Rey Soberano. Gracias, Hijo. Gracias, Espíritu Santo de Dios, por traernos con paz y con bendición a este lugar. Gracias le damos a nuestro Dios Todopoderoso, mis hermanas, mis hermanos. Estamos una vez más en cabina de estéreo. Bendición. Gracias, hermanos y hermanas, por estar pendiente de esta programación. A todos ustedes que están ya atentos a esta programación y todos los que aún están en el desayuno, que Dios me los bendiga grandemente y poderosamente. Iniciamos esta programación debajo la unción del Espíritu Santo de nuestro Dios. Gloria al Señor, aleluya. Así entonces, mis hermanos, vamos a ir a la palabra de nuestro Dios. Gloria al Señor, aleluya. Vamos entonces a la palabra del Señor. Allá en el libro de en Primera de Tesalonicenses, gloria al Señor, aleluya, en el capítulo 5, del 1 en adelante, gloria al Señor, vamos a leer en Primera de Tesalonicenses 5, 1 en adelante, dice la bendita palabra del Señor. Honrando al Padre, al Hijo y al Espíritu Santo de Dios, dice. Pero acerca de los tiempos, acerca de los tiempos y de las ocasiones, no tenéis necesidad, hermanos, de que yo os escriba, porque vosotros sabéis perfectamente que el día del Señor vendrá así como ladrón en la noche, que cuando diga paz y seguridad, entonces vendrá sobre ellos destrucción repentina como los dolores de la mujer encinta, y no escaparán. Vosotros, hermanos, no estéis en tinieblas para que aquel día os sorprendáis como ladrón, porque todos vosotros sois hijos de luz y no hijos del día. No somos de la noche ni de las tinieblas, dice la bendita palabra del Señor. Hoy nos habla la palabra del Señor a cada uno de nosotros, a cada uno de nosotros que estamos sobre la faz de esta tierra. Le habla al amigo, le habla al vecino, le habla a aquella mujer, a aquel varón que se ha alejado de los caminos del Señor. Nos está hablando de diferentes maneras, hermanos y hermanas. ¿Cuántos hoy en día están en las radios hablando que el fin se acerca, el fin se acerca? Pero el hombre y la mujer no quiere cambiar su forma de vivir. Claro, la palabra del Señor dice, pero acerca de los tiempos y de las ocasiones no tenéis necesidad, hermanos, de que yo os escriba. Los tiempos están hablando por sí solo. Estamos, hermanos, dispuestos para...
para servirle al Señor. Porque ya no es tiempo, hermanos y hermanas, de seguir perdiendo nuestro tiempo. Estamos viendo, hermanos, aún el amigo, aún el vecino sabe todo lo que está aconteciendo, pero no se quiere arrepentir. Aún la mujer, el varón sabe todo lo que está aconteciendo y todavía dicen es cumplimiento, todo lo que está escrito en la Biblia se está cumpliendo. Pero así no quiere el joven, la señorita, recapacitar de sus malas actitudes. Todo lo que estamos viendo son cumplimiento de la palabra del Señor y no podemos escapar ni escondernos de todo lo que vendrá sobre la faz de la tierra. Todos nosotros sabemos, hermanos y hermanas, lo que está aconteciendo hoy en día. Todos nosotros sabemos y podemos observar, hermano, la noticia, podemos mirar la noticia, todo lo que está atravesando alrededor de este mundo. Todo se está aconteciendo, todo lo que Dios nos dejó escrito. Viene hambre y sed, hermano, sobre la tierra. Vienen plagas sobre la tierra, pero no es de sorprendernos, sino que es, hermano, de afirmarnos más, ya sea que vamos a morir en alguna enfermedad, si Dios así lo permite. Ya sea que nos toca partir de esta tierra, pero estamos preparados. Pero no solo debes de preocuparte por prepararte tú sola, sino que también están tus hijos, están todos los que viven en tu casa. Tienes que pedirle al Señor por aquella tu familia que no ha llegado a los pies de Cristo. Tienes que pedirle al Señor que alcance a tu vecino. Que alcance también los que viven en tu casa, no solo tú, sino que todos tienen que servir a nuestro Dios Todopoderoso. Hay hombres y mujeres que dicen, ya estamos preparados, pero sus hijos están hundidos en los vicios. Hay hombres que he oído, hermanos, que dicen, si Dios viene, yo voy con Él. Pero sus hijos andan hundidos en cosas que a Dios no le agrada. ¿Por qué? Porque vemos cumplimiento los tiempos, hermanos, otros años anteriores. Los meses que estamos viviendo eran de puro invierno, era ya el invierno, hermanos, ahora es verano. ¿Cuánta gente ha perdido su cosecha? ¿Cuánta gente, hermano, está llorando porque su maíz se ha secado todo? No dio el fruto, no le dio, hermanos, el maíz. Las matas de milpa secaron todo. ¿Cuánta gente, hermano, están arrodillados delante del Señor pidiendo agua? ¿Cuántos animales muriéndose por la sequedad? ¿Cuánta gente quejándose del calor y dice, ya no aguantamos el calor? Y ellos mismos están matando, hermano, tomando coca fría. Están matándose, tomando toda esa cosa que viene enlatado, todo eso, hermanos, cuando está aquel calor, en vez de hacer un poco de fresco natural. En vez de agarrar una sujarrilla de agua y darle una ponerle una bola de masa y ponerle hielo ahí, hermanos, y tomarlo, qué rico.
Algunos jóvenes dicen, perdone la expresión, hermano, no somos cuche para tomar agua de masa. Lo mejor desprecian y andan ellos luciendo con aquellos grandes yumbo la mano. Está escrito, hermanos, no pasará la palabra del Señor. Se está cumpliendo todo, hermanos, lo que Dios, nuestro Señor Jesucristo, dejó inspirado a través de su Santo Espíritu. Entonces no tenemos, hermanos, que asombrarnos. Cuando la gente le diga a usted, hay mucho calor, no sé qué es lo que está pasando. Usted puede decir, Cristo viene pronto a llevar a su pueblo escogido. Hasta la gente, hermanos, que va a la iglesia anda sorprendido. ¿Por qué? Si el siervo y la sierva han predicado de la palabra del Señor, aún hasta los niños saben todo lo que está aconteciendo. ¿Cómo no saberlo nosotros entonces que los tiempos están terminando? ¿Cómo no saber nosotros si ya estamos grandes, ya somos adultos, hermanos, para poder saber de los tiempos? De los tiempos los cuales no tengo necesidad de escribir, decía el apóstol Pablo. Porque vosotros sabéis perfectamente que el día del Señor vendrá como ladrón en la noche. ¿Cuánta gente se ha alejado? ¿Cuántos se han alejado de los caminos del Señor? ¿Sabe por qué? Porque ellos dicen que Dios ya se olvidó de nosotros. No, es por amor a ti, por amor a tus hijos que no han llegado a los pies de Él, por amor a tu madre que no ha llegado a los pies de Él, a tu padre, a tu familia, a tu tía, a tu sobrino, tus primos. Por eso es que Cristo no ha venido a traer su iglesia. Aún falta, hermanos, aquellos varones, aquellas mujeres que van a ser rescatados. Por eso Cristo Jesús ha estado dando tiempo, pero el hombre y la mujer no ha sabido aprovechar el tiempo. Porque vosotros sabéis perfectamente que el día del Señor vendrá como ladrón en la noche. ¿Se imagina usted? Me imagino yo. Imagínese usted que cuando el ladrón va a entrar a alguna vivienda, va a entrar a algún terreno que no es de él, ellos primero examinan bien cómo está el movimiento del dueño. Ellos no van a entrar, hermanos, de un solo a robar, sino que ellos comienzan a examinar primero de a qué hora se duerme, a qué hora sale usted, o qué es lo que hace usted. Y muchas veces nosotros sin darnos cuenta. Muchas veces nosotros sin darnos cuenta, hermanos, que el ladrón anda como el enemigo, anda atrás de nosotros viendo o poniéndonos trampa, con dónde caer. Aquel ladrón, hermanos, comienza a examinar el terreno primeramente. No sé cuántos días lleva para estar observando a los dueños. Cuando ellos tienen bien observado todo, entonces ellos entran. Y el dueño ni cuenta se da, quizás el otro día amanece y ya no está lo que él tenía. Pero Dios no es un ladrón, solo es, hermanos, algo que Él dice, vendrá como un ladrón. ¿Por qué? Porque Él está anticipando que va a volver, es porque va a volver. Él nos está observando cómo nosotros estamos caminando delante de Él.
Él te está observando, mujer. Cómo tú estás sirviendo, cómo tú le estás agradando a Él. Y según sean tus obras, sí, también Él te va a pagar. No vas a esperar a recibir cosas buenas si estás obrando mal. Dios nos está dando tiempo. Dios nos está dando tiempo para que nos arrepintamos, para que se arrepienta aquel varón, para que aquel varón a través de su santa palabra sea tocado y alcanzado. ¿Cuántos varones han contado aquellos testimonios grandes, hermano, donde ellos vivían en las drogas, donde ellos vivían en el alcohol noche y día, donde ellos no podían salir, pero vino un día donde ellos tomaron la decisión de poder abrir la puerta a nuestro Señor Jesucristo? Él entró y cenó y está con Él. ¿Cuánta gente, hermanos? Tu hermano, tu amigo que te has quedado, tu mujer, tu varón que me estás escuchando, quizás te has quedado por una falta que pasó en tu vida, y aquellos hombres, aquellas mujeres de donde ibas a la iglesia, en vez de ayudarte, en vez de levantarte, en vez de ayunar, en vez de orar por ti, te comenzaron a señalar, te comenzaron a destruir, te comenzaron a terminar más espiritualmente. En vez, hermano, de levantar a aquel que ha caído, comienzan a señalar, pero esa sangre será demandada sobre de ellos. ¿Por qué? Porque delante de Dios no podemos ocultar nada. Levántate, mujer, que te has quedado. Levántate, varón, no te quedes, porque los tiempos están terminando. Levantémonos con más diligencia, buscar, prepararnos para el encuentro con nuestro Señor Jesús. Levantémonos, hermanos, con más diligencia a pedirle al Señor que nos ayude, que nos dé fuerza espiritual. Quizás tú te sientes mal ahí, hermano, no quieres regresar donde te señalaron, donde te, hermano, te levantaron el dedo, te pusieron el dedo para señalarte, pero tú puedes pedirle guianza a Dios y que Dios te dé un lugar donde puedas ir a escuchar palabra del Señor. No te quedes, levántate, busca al Señor. Puedes ir y buscar, hermanos, otra iglesia. No es porque estás cambiando iglesia porque tú quieres, no. Porque en lugar de ayudarte cuando tú cometiste una falta, ellos te señalaron. Ellos se burlaron de ti. Pero levántate, ve a otra iglesia, pídele perdón a Dios, reconoce tus pecados, reconoce tus faltas que has cometido. Cristo Jesús es fiel y verdadero para perdonarnos. Cristo Jesús es fiel y verdadero para perdonar aquellas faltas. Levántate. Quizás te has sentido en tu iglesia, ya no hay pasto espiritual, ya el hombre, ya la mujer, ya no predica la palabra del Señor. Busca un lugar donde te van a predicar palabra verdadera del Señor. Ya no es tiempo que estemos perdiendo, no más nuestro tiempo. Ve, busca dónde servirle al Señor, porque los días se terminan. Los días están terminando y todo lo que vemos, todo va, hermanos, todo será destruido. Porque lo dijo nuestro Señor Jesucristo allá en el libro de San Mateo 24.
todo lo que hoy ven nuestros ojos, pero no quedará piedra sobre piedra que

Vuelvan, hermanos, a Cristo Jesús. Ojalá que ellos reconozcan quién es Dios para ellos. En aquellas naciones, aquel lugar de Venezuela, en aquellos lugares, hermanos, donde podemos ver, donde aquellos que han salvado sus vidas, donde Dios los ha permitido desguardarse en un lugar, no les ha pasado nada, pero a ellos no les importó quedarse sin casa, sin hogar, hermano. Lo que ellos cuentan es con vida, pero Dios tiene un propósito grande sobre de ellos. Dios tiene un propósito grande sobre de ti, amigo. Si hasta hoy estamos viviendo, es porque Dios tiene propósito grande sobre nosotros. Ya no nos asombremos y ya no pensemos que esto se va a llegar un día a componer el tiempo. Vamos a volver otra vez a lo mismo. Ya no. ¿Sabes qué? Abre tu Biblia en Apocalipsis 5 para adelante, te vas a dar cuenta de los tiempos que estamos viviendo. Ya no podemos, hermanos, vivir. Ya no podemos estar así sin Cristo. Es tiempo que nosotros nos levantemos y reconozcamos nuestros errores delante de nuestro Señor Jesús. Antes de que Él venga como ladrón en la noche, dice la palabra del Señor. Antes de que Él venga, hermanos. Y no puede ser que nos quedemos por estar juzgando, por estar señalando a nuestro prójimo que ha pasado proceso, ha fallado delante de Dios. Nos podemos quedar por eso, por estar mirando errores ajenos, por estar juzgando, por estar haciendo cosas que a Dios no le agrada. Y cuando Él venga a levantar su pueblo, nos quedaremos por estar juzgando, por no amar a nuestro prójimo, por tener odio en nuestro corazón, por andar señalando, por andar humillando a aquella hermana que llega con sus mismas sandalias al servicio. Por andar juzgando a aquella hermana que llega con dos mudadas que tal vez tiene para ir a la iglesia. Pero tú no sabes cómo esta hermana le sirve a Dios, cómo esta mujer, cómo este varón le sirve a Dios. Ella no va para impresionar a los demás con aquella ropa elegante, con aquel buen peinado, sino que dice la palabra del Señor que a los humildes Él lo ve de cerca. Imagínate a los orgullosos, los odiosos, a los rencillosos. Los ve de lejos los ve el Señor, aquella mujer altanera, chismosa, aquella mujer odiosa, aquella mujer que se cree más que el otro, aquel varón que se cree más que el otro, desde lejos lo mira papá Dios, pero al humilde lo ve de cerca. Pero la humildad no es que vas a andar todo sucio. La humildad no es que no te vas a cambiar. No, la humildad no es que vas a tener tu casa lleno de ropa sucia, lleno de basura. No, sea como sea tu casita, humildita, aunque sea forrado de nylon, pero que esté bien aseado, hermanos. Hasta las culebras van a querer llegar a dormir ahí en tu casa. Mentira que las culebras llegan a dormir cuando está sucio, hermano. No, las culebras buscan lo limpio. Los animales buscan lo limpio porque ellos vienen de la suciedad. ¿Cómo va a creer usted que alguien que viene de la suciedad va a querer estar en lo más sucio? No. Yo me he dado cuenta, cuando uno más asea, más aparecen los alacranes, más parecen las cucarachas,
más

aparecen, hermano, las culebras. ¿Cuántas cosas aparecen? ¿Por qué? Porque está aseada tu casa. ¿Por qué? Porque aunque sea tu casita humilde, pero lo tienes bien aseadito. Qué rico se siente, hermanos, sentarse uno a tomar ahí un vaso de fresco y poder almorzar. Imagínate que vas a almorzar con uno tu taza de caldo de hierba mora con sopa de arroz o ahí frijoles con chipilín, tu tamal caliente, un buen puño de chile destripado. ¿Qué más le podemos pedir a Dios? Aún hay bendición sobre la faz de la tierra, porque llegará aquel momento donde vamos, hermanos, querer, pero ya no va a haber. Sí, yo recuerdo antes, hermanos, las hierbas eran como montes, a veces lo tenía uno que limpiar con machete, porque había muchas hierbas donde quiera. Yo sé que hay ancianitas que me están escuchando y ellos están diciendo amén. Mujeres de 60 años, 50 años para arriba, ellos también están diciendo amén. Porque habían muchas hierbas, hermanos, se daban aquellos racimos de seda, de banano, todo eso que se dice, de plátano, hermano. Pero era una bendición inmensa de nuestro Dios. ¿Sabe por qué la gente no se enfermaba mucho antes? Porque ellos comían pura comida natural. Ellos iban a debajo de los montes, de los cafetales, hermanos, a cortar sus buenos manojos de hierba. Lo cocían. Y cocían aquellas ollonas de guineo. Algunos jóvenes van a decir, tal vez somos coche para comer guineo. Es lo más rico lo que la juventud está desperdiciando, hermanos. Un tu buen mole ahí de menudo con uno de tus plátanos servidos. Qué delicia, qué riqueza, hermanos, comer así. Pero de unos 3, 4 años para atrás, hermanos, si no estoy mal, de unos 5 años para atrás comenzamos ya a comprar nuestra hierba y no se ve como el monte. Pero todavía se consigue, aunque sea comprado, porque hay gente que se esmera, va a buscar sus hierbas, no sé a dónde se van a meter o tienen algún pedazo sembrado, pero ellos aprovechan y van a vender. Encontramos aún nuestra hierbita. Pero si papá Dios va a decir que la lluvia no va a descender, ¿usted cree que la lluvia va a desobedecer a Él? No va a descender, no se van a formar las nubes en el cielo. ¿Por qué? Porque es el poderoso que lo está ordenando, que no van a descender. Se acabarán las hierbas, se acabarán aquellos arroyos, hermanos. Se van a ir terminando poco a poco todas las cosas, las cosechas, porque no hay agua. Entonces debemos de estar agradecidos con nuestro Dios, porque aún estamos sobre la faz de la tierra. Aún tenemos la dicha de sentarnos en la mesa con nuestro buen plato de ahí, hermano, de frijoles con chipilín. Esa es una bendición. Pero mucha gente, hermano, se les ha olvidado instruir a sus hijos. Mucha gente se les ha olvidado decir a sus hijos, darle gracias a Dios en todo. Porque estos días, estos años que vienen sobre la faz de la tierra, será el lloro y el crujir de diente para aquellos que se han olvidado de nuestro Dios Todopoderoso. Que cuando digan paz y seguridad en todo, vendrá sobre ellos destrucción repentina como los dolores de la mujer encinta. Y no escaparán, nadie escapará.
Nadie escapará sobre la faz de la tierra. Nadie, hermano, va a escapar de la ira venidera. ¿Por qué? Porque ya es mucho lo que la gente hace sobre la faz de la tierra. Nadie va a escapar de la ira de Jehová. Pero quizás algunos dirán, ¿cómo si Dios nos va a destruir? Si Dios es amor, pero es fuego consumidor. Dios te ama, amigo. Dios te está esperando, mujer, en que tú te levantes y corras a los pies de Cristo antes que venga como ladrón en la noche. Y nosotros que estamos en los caminos del Señor, preparémonos más para el encuentro con Cristo Jesús. Preparémonos para llegar a esa meta final. Corre, amigo, corre, amiga. No te quedes. Los placeres de este mundo se van a terminar. Los placeres de este mundo son ricos, son deliciosos, hermanos y hermanas. Pero su final nos llevan a muerte y condenación eterna. Es cierto, en la vida espiritual, para servirle a Cristo Jesús, hay pruebas, hay luchas, hay de diferentes cosas, hermano, pero vale más que suframos un poco en la tierra y reinemos, gocemos y reinemos allá con Cristo Jesús en los cielos. ¿De qué te sirve deleitarte aquí en tu carne, hacer lo que tu carne te pide? Pero si vas a la condenación eterna, de nada nos sirve, hermanos y hermanas. Le damos gracias a nuestro Dios Todopoderoso por su bendita palabra que nos ha hablado a través de su santa palabra. Le damos gracias a nuestro Dios por tenernos sobre la faz de esta tierra y poder agradecerle a Dios por sus bondades. Yo no sé si usted está pasando diferentes necesidades, problemas, luchas, pero Dios es el quien puede hacer algo por usted en esta mañana. Vamos a orar, vamos a pedirle a nuestro Dios, le vamos a agradecer por su bendita palabra que Él nos ha dado en esta mañana. Gracias, Señor Jesús, porque nos has hablado a través de tu Santo Espíritu. A través de tu palabra, Padre, has dado, mi Dios amado. Nos estás anunciando, papá, que pronto vienes. Nos estás anunciando, Cristo Jesús, que vienes nuevamente en las nubes a levantar su pueblo que ha sido lavado con tu sangre. Gracias, consejero fiel, por tu amor y tu misericordia. Gracias te doy, maestro, porque no me has dejado, no me has desamparado y no vas a hacer, papá, no me vas a desamparar. Te doy gracias por mi familia, Señor. Te pido, Señor, por aquella hermana, aquel hermano que está enfermo, Señor, pasa tu mano de sanidad. Allá en los hospitales, Padre, pasa tu mano de sanidad. Allá, Señor, en las cárceles, Padre, aquella madre angustiada, Señor. Aquella familia angustiada, aquel proceso que están viviendo, Señor. Yo sé que tú traes solución, papá. Yo sé que tú vas a meñar tu poder, papá. Y vas, Dios mío, a dar solución a aquel problema. Gracias, Padre bendito, por tu amor y tu misericordia, aún sobre la faz de la tierra. Gracias, Rey soberano, porque no nos has dejado, Padre. Y no nos vas a dejar, Señor, jamás.
Mira, Señor, la vida de los niños, de las niñas, Padre, de aquellas ancianitas, Señor, aquellos ancianos, Padre, de los jóvenes, Señor, de las señoritas. Yo sé, papá, que tu palabra ha llegado a diferentes lugares. Yo sé que tu palabra, Señor, ha tocado aquellos corazones, Padre. Y hay mujeres y hay hombres valientes que van a reconocer delante de ti sus faltas, papá. Ahí donde ellos están, Padre, ayúdalos, mi Dios amado. Ahí guarda sus hijos, su familia, papá. Aquellos que nos escuchan en diferentes lugares, Padre. Aquellos que nos van a visualizar a través de las plataformas, Dios mío, de Estéreo Bendición. Aquellos que llevan programación a las emisoras, Padre. Aquellos que traen, Padre, tu palabra en este lugar, a todo el staff de locutores, de locutoras, Padre, síguelos ayudando, Señor. Guarda sus familias, Señor Jesús. Padre, donde quiera que nos están escuchando y visualizando, Señor, ayúdalos. Gracias, Rey Soberano. Gracias, Padre, Hijo y Espíritu Santo de Dios. Gloria al Señor, aleluya, hermanos y hermanas. Nuestro Dios Todopoderoso nos ha hablado a través de su santa palabra. Gracias le damos a nuestro Dios, porque estamos una vez más en este lugar para poder llevarles palabra del Señor. Gloria al Señor. Allá donde quiera que usted nos esté escuchando, hermanos, nos están escuchando, hermanos, hermanas, sí o no. Ya no tenemos reportes, hermano, yo no sé por qué, pero sabemos que hay fieles oyentes, como allá en la Unión Americana. Que Dios me los bendiga a todos los que están allá. Que Dios los guarde, los proteja, que los guarde siempre a ellos y a toda su familia. ¿En qué país usted nos está escuchando, nos alcanza a visualizar? Que Dios me los bendiga, que Dios bendiga a toda mi gente hermosa acá de Guatemala. Bendiciones, mis hermanos, donde quiera que usted esté escuchando, ahí en sus negocios. Ahí, ¿verdad, hermano? En las barberías, que Dios me los ayude, me los guarde, ahí en los microbuses. ¿Dónde están mis hermanos del Porvenir? De allá de San Rafael, pie de la cuesta, de la cumbre, de aquí de Tocache, hermanos, Santo Domingo 1 y 2, que Dios me los bendiga grandemente y poderosamente a cada uno de ustedes, ¿verdad? Porque estamos viendo que ya no hay llamadas, ya no se reportan mis hermanos, mis hermanas. Yo no sé qué es lo que está pasando, ¿verdad? Pero queremos, hermanos, decirle que traemos palabra de nuestro Dios. Estamos siendo la ordenanza de nuestro Dios Todopoderoso. Gracias le damos a Él que nos tiene con vida, con paz y bendición. ¿Qué les parece, mis hermanos, que vamos a escuchar ahí una preciosa alabanza? El bendecido con el siervo Arturo Almazán, para que usted se alegre, se goce ahí donde quiera que usted esté. Bendiciones a todos los cumpleañeros también, hermanos. El próximo mes que viene estaremos llegando a otro año más de vida. Gracias le damos a nuestro Dios que nos tiene predicando aún su palabra del Señor. Gracias, hermanos. Escuchemos esta preciosa alabanza, hermanos. Si usted quiere escuchar su alabanza, puede comunicarse. Todavía tenemos tiempo.

Gloria al Señor, aleluya, qué bendición, hermano. Ya escucharon este precioso canto. Sin dinero en el banco, dice. Pero estamos bien, hermano, estamos con bendición de nuestro Dios. Está nuestra familia a nuestro alrededor. Si usted fuera a preguntar, ¿verdad?, que a familia que tienen a un paciente allá en un hospital, quizás allá en el intensivo, ellos no están, ¿verdad?, contentos, ellos no están ahí, hermanos, para poderse sentar, disfrutar un buen almuerzo, no, ellos están preocupados, ellos están esperando recibir una noticia, hermanos, quizás no agradable, hermano, pero nosotros que estamos bien, ¿verdad?, sirvámosle a Dios, busquemos de Dios, hermanos. Sigamos adelante en los caminos de nuestro Dios. Vamos a escuchar otra preciosa alabanza ahí con nuestro hermano Pedro Canil. Gloria al Señor, aleluya, para que usted se siga gozando, para que usted se motive ahí donde está, hermanos, para que usted pueda decir gloria al Señor, aleluya, para que usted esté contento ahí barriendo, ¿verdad? Usted esté ahí en su peluquería, ahí no va a dejar pelón ahí a los clientes, hermanos, hermanas, ahí bien atendido en las tiendas cuando entra la gente con amabilidad, demostrando el amor de Cristo, ahí cuando usted van en las camionetas también, ¿verdad?, ser amable con ahí los pasajeros para que ellos lleven una buena impresión y les vaya motivando la palabra del Señor. Donde quiera que usted se encuentre, ¿dónde están mis hermanos? Mano Isaí, saludo, mano Danilo, mano Ronnie López, ¿verdad? Que Dios me los bendiga a todos, allá donde quiera que están. Qué bendición poderles saludar. ¿Dónde están mis hermanos de la Unión Americana? Hermanos, bendiciones para usted y toda su familia. Vamos a escuchar esta preciosa alabanza para que usted se siga gozando en esta mañana.

0: Son las 9 de la mañana, 53 minutos.
1: Gloria al Señor, aleluya. Preciosa alabanza, firmes y adelante. Con Cristo Jesús, allá en Catarina también, fieles oyentes, allá en Catarina, donde quiera que usted nos esté escuchando. Vamos a escuchar otra preciosa alabanza con Jacobo Reynoso, hermanos. Pero yo me paso a despedir, solo vamos a dejar esta preciosa alabanza para que usted se quede escuchando. Nosotros nos pasamos a retirar, gloria al Señor. Le damos gracias a nuestro Dios por la oportunidad que nos ha permitido llegar este miércoles, gloria al Señor. Si Dios nos da vida, Dios lo permite, estaremos el próximo miércoles para llevar palabra del Señor. Si usted desea escuchar sus alabanzas, hermanos, mientras que yo estoy predicando, usted puede comunicarse. Está mi hermana Julia para atenderlos, ya sabiendo yo que tengo alabanzas para pasar, ¿verdad, hermanos? Todo tiene su tiempo. Predicamos un momento y luego escucharemos las alabanzas que usted va a solicitar. Pero yo me alargo con el mensaje, ¿verdad? Porque no tengo comunicación, gloria al Señor. Pero ya teniendo comunicación, yo hago un espacio también, gloria al Señor, aleluya, para ver donde quiera que usted nos está escuchando y recibir su llamada también, mis hermanos. Usted puede llamar con tiempo para poder solicitar su alabanza. Estamos para servirles, gloria al Señor. Estaremos el próximo miércoles nuevamente en cabina de Estéreo Bendición. Que la paz de Dios y la bendición de Dios sea con cada uno de ustedes. Y con permiso, hasta el próximo miércoles.

0: por tanto, al Rey de los siglos, inmortal, invisible, al único y sabio Dios, sea honor y gloria por los siglos de los siglos. Amén. Primera de Timoteo 1:17. 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
2: Son las 10 de la mañana, 1 minuto.

el que bebiere del agua que yo le daré no tendrá sed jamás, sino que el agua que yo le daré será en él una fuente de agua que salte para vida eterna. Juan 4:14. 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

cántico nuevo, porque ha hecho maravilla, su diestra lo ha salvado y su santo brazo. 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Todos los términos de la tierra han visto la salvación de nuestro Dios. Cantad alegres a Jehová toda la tierra. 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Soberano Dios y Padre que moras en tu trono de tu gloria, en esta maravillosa y poderosa hora, Señor, yo vengo delante de su divina presencia, Padre, para darle gracias, Señor, por su amor, su misericordia, por todo, Padre, lo que ha hecho en nuestra vida. Gracias. Gracias, mi Rey, por la luz de un nuevo día. Gracias, Papi, por la salud. Gracias, Señor, por mi familia, Señor amado. Hoy te pido también, Padre, por mi hermana, Señor, mi hermana Julia, en cabina número uno, Señor. Por la vida, Padre, de mi hermano, Señor, que hoy me acompaña también, Padre. Señor amado, también te pido por la vida de mis hermanos patrocinadores, mi hermana mía, mi hermano Isaí, Padre Celestial, por la vida de mi hermano Werner también, Señor. A cada uno por nombre, Padre, y hoy te pido que los guardes y los bendigas. Te pido también, Señor, por mis hermanos, Padre, que ya están en sintonía de esta hermosa programación. Señor amado, también te pido por mis pastores, Señor, allá donde se encuentran, Padre. Eterno Dios, en esta hora yo le doy gracias. Sea usted, Papi, que tome el control, Padre, de estos 120 minutos de programación. Gracias le doy, Padre. Gracias, Hijo y Espíritu Santo, en el nombre de Jesús. Amén. Bendiciones, mis amados hermanos, muchísimas bendiciones. Dios bendiga ahí a mi hermano Elvis, que el Señor me lo bendiga. Mi hermano Luis, ¿cómo están? Bendiciones, entonces, mis amados hermanos, a cada uno por nombre, los que ya están con nosotros, los que también ya se van a reportar, que el Señor me los bendiga de una manera muy especial. Usted ya puede ahí solicitar su alabanza. Ahí también bendiciones a mi hermano Luis, ¿cómo está, hermano Luis? Que el Señor me lo bendiga. A cada uno por nombre, que el Señor me los bendiga. A cada uno de mis hermanos, que el Señor me los bendiga. Está el número de la radio, 3309-4580. 3309-4580, para que usted pueda reportarse. Ahí está mi hermana Julia, muy alegre, muy contenta. Ahí está ya lista para recibir su llamada, también su mensaje de texto. Que el Señor bendiga también a mis hermanos patrocinadores, a mi hermano Isaí, a mi hermana mía allá en la Unión Americana, que el Señor me los bendiga. A todos mis hermanos que ya están conectados con nosotros, a mi hermana Estelita, a mi hermana Dalila Méndez también, a mis hermanas que ya también son fieles oyentes de esta hermosa programación, y a todas mis hermanas también, ¿verdad? A mi hermana Jessy Conde, a mis hermanos allá también por Nueva Zelanda, a mis hermanos allá en Estrella del Norte, de diferentes lugares, mis hermanos, que el Señor me los bendiga. Es un privilegio entonces para nosotros poderlos saludar y bendecir en el dulce nombre del Señor, a todos mis hermanos que ya también están en la Unión Americana, a mis hermanos que están en su trabajo, que el Señor me los bendiga. Es un privilegio para nosotros saludarlos. Bendiciones allá a mi hermana Juliana, que el Señor me la bendiga, hermana. Allá donde ella está con nosotros, que el Señor me la bendiga de una manera muy especial en esta hora de la mañana. Es un privilegio entonces para nosotros, mis amados hermanos, poderlos saludar.
poderlos bendecir en el dulce nombre de nuestro Padre Celestial, ahí donde quiera que nuestra hermana Juliana nos esté visualizando, que papito Dios me la bendiga. Y a todos mis hermanos, a mi hermano Giovanni, que el Señor me lo bendiga también. Los que ya se están conectando con nosotros, que papá Dios me los bendiga. Es un privilegio saludarlos, mis hermanos. Es un privilegio bendecirlos en el dulce nombre del Señor. A cada uno de ustedes por nombre. A los que también ahí ya se van a reportar para solicitar su alabanza, que el Señor me los bendiga de una manera muy, muy, pero muy especial. A mi hermano Jeremías también, ¿verdad? Que el Señor me lo bendiga de una manera muy especial. A todos mis amados hermanos, es un privilegio para nosotros saludarlos, bendecirlos en el dulce nombre de nuestro Padre Celestial. A nuestro número personal, mis amados hermanos, no puede llamar porque lo estamos utilizando en esta plataforma, así que únicamente lo puede hacer a través de un mensaje de texto. Usted diga: hermana, yo quiero solicitar mi alabanza, hermana, yo quiero escuchar alabanza, o saludar también a algún cumpleañero o alguna cumpleañera, usted lo puede hacer. Y también que el Señor bendiga a la pequeña Enma, que el Señor me la bendiga, que el día de mañana estará llegando a otro año más de vida. El día de mañana estaremos gozándonos allá por Piedra Parada, ¿verdad? Que el Señor me los bendiga. Es un privilegio, entonces el día de mañana allá estaremos con la pequeña Enma, gozándonos también de una manera muy especial. Muchísimas gracias ahí por la invitación de mi hermana Paola. Allá estaremos el día de mañana por Piedra Parada San Pablo. Allá estaremos con la pequeña Enma, gozándonos también. Y ahí llegando ella a otro añito más de vida. Dice: buenos días, hermana, saludo, dice, desde casita, dijo la hermana Juliana. Hermana Juliana, ¿será que usted no nos prepara el almuerzo ahí con hermana Julia? Ya que está en casita, hermana Julia, hay que aproveche el tiempo, a que no pierda el tiempo, dijo hermana Julia. Saludos, hermano Elvis, que el Señor me lo bendiga allá donde quiera que se encuentre en la Unión Americana. Allá anda mi hermano Elvis, también muy alegre, muy contento en el trabajo, ahí dando vuelta con esos cables ahí. Que el Señor me lo bendiga de una manera muy especial. Así que ya lo sabe, hermana Juliana, usted no pierda su tiempo. Ahí prepárenos ahí el almuerzo, la refacción. Aquí refaccionamos a las 10:30, hermana Julia, así que le falta como 20 minutos ahí, hermana Yuli, por favor, póngase ahí el delantal y a trabajar, dijo hermana Julia. Así que el Señor me los bendiga entonces, mis hermanos, que el Señor me los bendiga de una manera muy especial. Así que usted ya puede solicitar su alabanza, que ahí está mi hermana Julia, muy alegre, muy contenta, y ya está ella con una sonrisa de oreja a oreja, ya tiene listo el lapicero, ya tiene listo todo ahí para anotar su alabanza. Así que entonces el número de la radio 3309-4580, para que usted pueda comunicarse, pueda también solicitar su alabanza o también saludar a algún cumpleañero o cumpleañera, o también usted quiere saludar a su esposo, a su esposa, también lo puede hacer. Aquí nosotros le pasamos el saludo, así que usted no tenga pena, no se preocupe. Y aquí estamos ya nosotros para servirle, ya estamos para servirle, para complacer con su preciosa alabanza. Así que vamos a saludar en esta mañana a la preciosa Enma con una alabanza de cumpleaños ahí, mi hermana Julia. Ya que pues el día de mañana ella llega a un añito más de vida, allá estaremos nosotros comiendo pastel, ¿verdad? Así que vamos entonces a saludar a la pequeña Enma con esta preciosa alabanza de cumpleaños. Ahí que el Señor la bendiga. Mi hermano Henry, que Dios me lo bendiga, hermano Henry, ¿cómo está usted, siervo? Que el Señor me lo bendiga allá de La Joya. Así que bendiciones, dice, saludos, Flori, dice, gracias, hermano, que el Señor me lo bendiga donde quiera que ustedes nos estén visualizando. Así que vamos rápidamente entonces ya, saludando a la pequeña Enma con esta preciosa alabanza.

Bendiciones entonces, sí, muchísimas bendiciones, mis amados hermanos, que el Señor me los bendiga. Dice, bendiciones, sierva, dice, gusto saludarla, a favor, dice, de complacer con las alabanzas. Dios cuida de mí, dice ahí. Tengo un nuevo amor, dice, gloria al Señor. Mis amados hermanos, mil disculpas si no podemos leer todo el mensaje completo, ya que pues nos escriben a través del WhatsApp y pues no podemos ahí irnos de esta plataforma, pero lo hacemos con todo nuestro corazón. Así que mis amados hermanos, que el Señor me los bendiga. A todos los que ya están conectados con nosotros ahí, bendiciones ahí a mi hermana Eli, que el Señor me la bendiga, hermana Eli. ¿De dónde nos está visualizando? No lo sabemos, pero que el Señor me la bendiga. Mi hermana Corina Ochoa, que el Señor me la bendiga. Desde allá, Champerico Retaule. Allá estuvimos haciendo la entrega de un hermoso traje allá con mi hermana Corina. Fue una gran bendición conocerla desde Champerico Retaule. Así que mis amados hermanos, muchísimas gracias por estar aquí con nosotros. Por también estar al pendiente, ¿verdad?, de la programación. Que el Señor me los bendiga, mis hermanas fieles oyentes de esta hermosa programación. Que el Señor me las bendiga de una manera muy especial. A todos mis hermanos que ya están conectándose, mis hermanos, gracias, gracias, gracias. Aquí estamos nosotros entonces con todo el corazón y guía para atender su llamada, para atender su mensaje de texto. Dice, hola hermana, saludos, dice hermana Eli. Saludos, hermana Eli. ¿De dónde nos está visualizando, hermana Eli? Ya está usted preparando el almuerzo, hermana Eli. Ahorita vamos a solicitar almuerzo aquí con todos, ahí con mi hermana Julia. Y vamos a ver ahorita quién de todos nos colabora. Así que el Señor me las bendiga, mis amados hermanos. Ahí sí que sonría, que Cristo lo ama. Así que bendiciones, mis amados hermanos. No hay motivo por qué estar triste. No hay motivo por qué estar enojado. Dice, desde el estado, desde Columbus, dice, creo que Estados Unidos, o no sé, ¿verdad? Pero que el Señor me lo bendiga a todos mis hermanos que ya están con nosotros desde la Unión Americana. Allá hay muchos hermanos que nos visualizan también, que nos saludan desde la Unión Americana. Un privilegio entonces, mis hermanos, saludarlos y bendecirlos en el dulce nombre de nuestro Padre Celestial. Que el Señor también bendiga a mi hermano Ronnie. ¿Cómo es, hermano Ronnie, allá en la Unión Americana? Que el Señor me lo bendiga, hermano Ronnie. Es una bendición, hermano Ronnie, poderlo saludar. Dice, sí, hermana, dice, desde Estados Unidos. Gracias, mi hermana, por visualizarnos, hermana Eli. Que el Señor me la bendiga de una manera muy especial. A todos mis amados hermanos, entonces es un privilegio santo poderlos saludar, bendecirlos en el dulce nombre del Señor, mis hermanos. Así que para nosotros es un privilegio santo poderlos bendecir, saludar a cada miércoles, ¿verdad? Así que mis hermanos, los que también son parte de esa programación, mi hermana mía, mi hermano Isaí, los cuales también ellos son parte de esta programación porque son patrocinadores de esta hermosa programación. Así que si usted gusta y decir, hermana, yo también quiero ser patrocinadora del programa y yo también quiero sembrar para la obra del Señor, pues usted puede hacerlo, usted también puede ser parte de nuestra hermosa programación. Así que el Señor me los bendiga y vamos rápidamente ya complaciendo con las alabanzas de ella solicitada.

0: Son las 10 de la mañana, 27 minutos.
1: Bendiciones a todos mis amados hermanos, bendiciones, dice una alabanza de Julio Elías, dice mi hermano Ricardo Chilene, la estoy viendo, dice desde Caserío, Puerto Rico, San Pablo, San Marcos. Mi hermana Elizabeth Agustín dice saludos y bendiciones, sierva, dice gracias hermana Elizabeth, que el Señor me la bendiga de una manera muy especial. Así que mis amados hermanos, que el Señor me los bendiga a todos. Bendiciones también a mi hermana patrocinadora que ya está con nosotros y por supuesto le vamos a complacer con alabanza Llevas Herido el Corazón. Y también dice buenos días, hermana Flori, dice, Dios la bendiga, aquí estoy escuchando a todo volumen, le animo a seguir adelante, dice, saludos, dice, a toda la audiencia, me puede complacer con las alabanzas, un hombre diferente, y dice, y se busca un corazón, dice atentamente, hermana Diana Martín. Bendiciones, hermana Dianita, mi hermana Dianita ya es fiel oyente a nuestra hermosa programación, así que le vamos a regalar ahí en su casito a hermana Julia. Porque dijo hermana Julia, hermana, todos los que ya son fieles oyentes les vamos a dar premio, dijo. Entonces, así que Dios me la bendiga, hermana Dianita. Bendiciones de ahí a mi hermano Tony, que el Señor me lo bendiga de una manera muy especial. Así que vamos entonces rápidamente complaciendo las alabanzas que ya nos han solicitado.

Bendiciones entonces, mis amados hermanos, muchísimas bendiciones. Así es como hemos complacido ya las alabanzas ya solicitadas. Bendiciones también a mi hermano Sergio Mérida, a mi hermano Sergio Mérida, que el Señor me lo bendiga, él también integrante de la agrupación Unidos por Gracia. Así que el Señor me lo bendiga, hermano Sergio, allá en su casita. Ahí también él hace pasteles. Si usted está de cumpleaños, ahí puede encargar su pastel. Hay pastel de a 10 quetzales, creo yo, dijo hermano Sergio. Bendiciones, hermano Sergio, que el Señor me lo bendiga. Sonría, siervo, que Cristo lo ama. Dice mi hermana Dalila Méndez de Colonia en Miramar, El Porvenir. Le saluda a la hermana Florida Alma y anima a seguir hacia adelante. Saluda, dice el personal de turno. Y saluda, dice la hermana Diana Martín. Saluda al hermano Ronnie López. Saluda, dice al hermano Isaí López. Saluda al hermano José González. Saluda, dice a toda la audiencia. Y solicita las alabanzas, olas fuertes y ayuda. Me dice, bendiciones mi hermana Elizabeth. Que el Señor me la bendiga, hermana Elizabeth. ¿De dónde nos está visualizando? Dice, complázcame con la alabanza. Dice, mira mi amigo, dice ahí hermano Sergio nos solicita la alabanza con el volumen que creo que acaba de grabar, a ver si está ahí mi hermana Julia, la alabanza con nuestro hermano Sergio Mérida. Mira mi amigo, dice ahí, vamos a ver si mi hermana Julia ya tiene esa alabanza ahí, hermano Sergio. Así que mis amados hermanos, gracias por estar en sintonía con nosotros. Que el Señor me los bendiga. Así que bendiciones entonces a toda la agrupación de Unidos por Gracia. Mi hermano Emerson, también de acá de San Pablo, que el Señor me lo bendiga de una manera muy especial. Así que todos mis amados hermanos, gracias por estar con nosotros. A los que también nos han extendido una invitación en su iglesia, que el Señor me los bendiga. Ahí estamos, mis amados hermanos, le trabajamos por fe a nuestro Padre Celestial. Así que nosotros le cantamos a papá con todo nuestro corazón. Así que el día de mañana entonces estaremos allá por Piedra Parada, ya estaremos en el cumpleaños de nuestra hermana Enma, de la preciosa Enma, el día de mañana. Allá estaremos gozándonos juntamente con mi hermana Paola, ahí sí que el Señor me lo bendiga. Es un privilegio santo entonces, mis hermanos, poderlos saludar y bendecirlos en el dulce nombre de papá. Vamos rápidamente entonces complaciendo con las alabanzas ya solicitadas.

0: Bendiciones entonces, mis amados hermanos, así hemos complacido ya a mi hermano Sergio Mérida con las alabanzas ya solicitadas. Así que mis amados hermanos, para nosotros es un gran privilegio entonces saludarlos y bendecirlos también en el dulce nombre de nuestro Padre Celestial, de una manera muy especial, mis amados hermanos, a todos los que ya se han comunicado con nosotros, a los que también se están comunicando con nosotros. Ahí una hermana decía, hermana, ¿por qué no me pasó bien el saludo? Pero porque el mensaje ha ingresado directamente a nuestra a nuestro número de WhatsApp. Así que mis amados hermanos, mil disculpas ahí que no podamos leer todos los mensajes completos, y ya que pues estamos en una transmisión en vivo y entonces pues no podemos ahí, ¿verdad?, leer todo el mensaje completo. Dice, bendiciones hermana, dice, gusto saludarle, favor dice de complacer con las alabanzas, hombre nuevo. Y la gran tribulación, dice, gloria al Señor. Así que entonces, mis amados hermanos, si no estoy mal, mi hermana es del rodeo. Así que, mis hermanos, gracias por estar con nosotros. Gracias por comunicarse también con nosotros. Ya que en un momento más viene ya lo que es palabra de Dios. Vamos entonces rápidamente ya complaciendo con la alabanza ya solicitada.
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3: Son las 10 de la mañana, 58 minutos.

0: Buenos días.
1: Buenos días.
0: Venimos a hablarle del amor de Dios. No hay nada más grande que el amor de Dios. Y no importa cuál sea su problema, Cristo le puede ayudar. ¿Le entregaría hoy su corazón a Cristo?
1: Sí, en verdad lo necesito.
0: Pues dígale conmigo: Señor,
1: Señor,
0: te necesito.
1: Te necesito.
0: Ven a mi corazón.

0: Son las 11 de la mañana, 7 minutos.
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Bendiciones entonces, mis amados hermanos, así hemos complacido a nuestro hermano Armando en esta maravillosa hora de la mañana. Se reporta mi hermana Estela Guzmán, dice, saludo a la hermana Floridalma y anima a seguir hacia adelante. Saluda, dice, a toda la audiencia. Gracias a mi hermana Estelita, ella es fiel oyente también a nuestra hermosa programación. Así que vamos entonces a entrar de lleno a lo que es ya Palabra de Dios. Y para ello quiero que vaya conmigo al libro de Gálatas. Vaya conmigo al libro de Gálatas, su capítulo 6 y su versículo 7. Gálatas 6, capítulo 6 y versículo 7. Lo leemos bajo la autoridad del Padre, del Hijo y del Espíritu Santo, y a como está escrito. No os engañéis, Dios no puede ser burlado, pues todo lo que el hombre sembrare, eso también segará. De la carne, porque el que siembra para su carne, de la carne segará corrupción, mas el que sembrare en el espíritu, del espíritu segará vida eterna. No nos cansemos, pues, de hacer el bien, porque a su tiempo segaremos, si no desmayamos. Así que, según tengamos oportunidad, hagamos bien a todos, y mayormente a los de la familia de la fe. Amado hermano y amigo, en esta hora de la mañana, y vamos a meditar un momento la palabra de papá, en la cual hoy nos habla una vez más y nos dice, amados hermanos, que Dios no puede ser burlado. No lo digo yo, lo dice la palabra de Jehová. Y hoy nos dice: no os engañéis, dijo la Biblia. Dios no puede ser burlado. Amado hermano, porque hay muchos de nosotros que decimos: yo voy a hacer esto, Dios no lo va a ver, Dios no se va a dar cuenta de lo que yo voy a hacer. Amado hermano, recuerde que hay una alabanza que dice que cada paso que das, hay un Dios quien te ve. Amado hermano, ¿será que cuando Adán y Eva pecaron, Adán se escondió y usted cree que Dios no lo encontró? Amado hermano, Dios no puede ser burlado. Dios no puede ser engañado, amado hermano. Usted al hombre, usted y yo al hombre, a la mujer, podemos mentirle en la calle. Usted y yo vamos a aparentar ser una cosa, en la casa aparentamos ser otra cosa, amado hermano. A todo mundo, usted y yo podemos engañar, pero Jesucristo, nadie, pero nadie, amado hermano, podrá engañarlo. Amado hermano, usted al pastor, usted y yo podemos engañarlo. Como dijo un hermano, con mi pastor hay cuello, pero con Dios no hay cuello. Amado hermano, porque el Dios que usted y yo servimos es un Dios recto. El Dios que usted y yo servimos es un Dios, aleluya, que no acepta la corrupción, amado hermano. Y por eso dice la palabra de Jehová: no engañéis, Dios no puede ser burlado.
pues todo lo que el hombre sembrare, eso también segará. Y muchas veces, amado hermano y amigo, usted y yo, y los que han estado en la programación, se han dado cuenta de que una y mil veces hemos hablado, aleluya, y hoy nuevamente Jehová nos vuelve a hablar y nos habla y nos dice que todo lo que usted y yo sembraremos, eso mismo vamos a cosechar, en pocas palabras. Hermano, si usted hace el mal, pues el malo espera. Hermana, si usted siembra bien, pues bien va a cosechar. Hermano, no lo digo yo. Hermano, la misma palabra de Jehová hoy nos habla y nos dice que todo lo que el hombre sembrare, eso también segará. Hermanos varones, y vaya usted a su terreno y siembre una mata de milpa, ¿qué es lo que le va a dar? ¿Le va a dar limones? ¿Le van a dar manzanas? ¿Le van a dar fresas? ¿O le va a dar lo que usted sembró? Hoy le pongo como ejemplo a mis hermanos varones. Usted, aleluya, que va al cafetal a sembrar quizá una mata de café. Hermano, usted siembre una matita de café, ¿qué le va a dar? ¿Qué es lo que le va a dar, hermano? ¿Será que a la hora que usted sembró una mata de café, usted se va a ir al cafetal al poco tiempo, va a ir a ver y va a ir a cosechar naranjas? Hermano, usted va a cosechar lo que usted sembró. Hermana amada, lo que usted y yo sembramos, eso mismo vamos a cosechar. A veces nosotros decimos, pero ¿por qué a mí me pasa esto? ¿Por qué a mí me sucede esto? Recordémonos lo que usted y yo hemos sembrado. Amado hermano, porque nadie puede cosechar algo que no ha sembrado. Es un poquito, amado hermano, imposible. Algunos de nosotros no aceptamos, amado hermano, que lo que a veces atravesamos es por lo que nosotros hemos sembrado. Muchas veces hasta nosotros decimos, pero yo no he hecho nada para estar pagando lo que estoy pagando. ¿Y tan segura está usted? Hermana, hoy en día hay personas que dicen, ay hermana, pero mire que a mi hija le dicen esto y lo otro, mire que le han inventado chisme. ¿Y será que usted no lo hizo con otras personas? Hermano, aleluya, hay muchas personas, aleluya, que aún, amados hermanos, hay que tener mucho cuidado. Por eso dice la Biblia, amado hermano, hay que tener mucho cuidado con nuestra lengua. ¿Saben por qué? Porque hay muchas veces que dirán, ay, pero ¿por qué me da mal a mí? Amada hermana, que hemos sembrado usted y yo, aleluya. Porque hay mucha gente hoy, amado hermano, que hoy nos juzgan, que hoy nos critican. Amado hermano, a veces muchas personas dicen, ay, pero mira doña Teresa, se separó de don Juan y tan bueno que era ese hombre. Y tan amable que se miraba el hombre, ¿será que usted vivió con él? Por eso, amado hermano, no debemos de juzgar, porque no sabemos, aleluya, el vivir de cada uno en su hogar. Hay personas, amado hermano, que dicen, ay, mira, esa mujer dejó a su marido, y tan bueno que era el Juanito.
Pero vaya usted cómo agarrar a Juanito a patadas a su mujer en su casa. Amado hermano, y por eso, aleluya, viene la consecuencia de todo lo que usted y yo hemos sembrado y nos toca cosecharlo. Porque a veces solo hablamos por querer hablar. Usted no sabía cómo era Juanito en su casa. Y usted se ha dado cuenta, amado hermano, jovencitas, que por la rebeldía de nosotros, aleluya, muchas veces cuando papá dice, mija, pero no te juntes con el Pedro. Fíjate que el Pedro, toma, te va a pegar, mijita, no te juntes, hombre. Déjalo, papá, hombre, si no es tu vida, no tú vas a vivir con él. Y luego, amado hermano, llega la circunstancia de la vida donde usted entonces, y usted y yo nos arrepentimos y decimos, pero mi papá me lo dijo. Estamos cosechando lo que sembramos. Amado hermano y hermana, aleluya. Dice la palabra de Jehová, porque el que siembra para su carne, de la carne segará corrupción. Mas el que siembra para el espíritu, segará vida eterna. Y sabe, aleluya, dice la palabra de Jehová, no nos cansemos pues, dijo Dios, de hacer bien, porque a su tiempo segaremos, si no desmayamos. Amado hermano, aleluya, dice Jehová Dios de los ejércitos, que no nos cansemos de hacer el bien. Amado hermano, aleluya, si a usted le pasaron aventando, dígale gracias, Dios te bendiga. Hermana, si en sus posibilidades

al tiempo de Dios, usted y yo vamos a cosechar lo que hemos sembrado en esta tierra. Pero hoy en día, hermano y hermana, aleluya, en vez de hacer el bien, estamos haciendo el mal. Hermano, aleluya, en vez de que usted está haciendo el bien, ¿qué hacemos? Criticar, juzgar, en lugar de levantar al caído. Nosotros hacemos que de una vez ya no se levante por completo. Amado hermano, ¿qué hacemos nosotros en vez de levantar a aquel que ya no quiere ir a la iglesia? ¿Qué hacemos nosotros terminándolo de matar de una vez espiritualmente? Amado hermano, ¿usted cree y considera que eso es hacer el bien ante los ojos de Dios? Amado hermano, hoy más nos preocupamos por ver cómo está viviendo fulano, sutano y mengano. Amado hermano, hoy los altares se han usado para tirar, para se tiran predicadores con predicadores, se andan tirando en el altar. Amado hermano, si el altar de Dios no se hizo para que usted le tire palabras a uno, al otro, no, mi hermano. Se hizo para predicar las buenas nuevas de salvación. Se hizo, amado hermano, para hablar de la maravilla, de la grandeza del Señor Jesucristo. El altar de Dios, amado hermano, se hizo, gloria a Jesús, para que usted y yo prediquemos al pueblo del Señor, para que usted y yo, aleluya, hablemos de su amor, hablemos, aleluya, de las consecuencias que trae la desobediencia ante los ojos de Dios. Amado hermano, porque hoy en día ya la gente ya no quiere saber de la ira del Señor. Hoy las personas, amados hermanos, cuando usted le platica que Dios castiga, que Dios, aleluya, no ama el pecado, aleluya, y a la gente ya no quiere escuchar eso. Porque hoy en día hay muchas profecías falsas, hermano. Si usted va con alguien, es que dice el Señor que ya te tiene un carro, dice el Señor que ya te tiene tu casa, aleluya. Hoy en día la gente solo quiere escuchar bendición. Hoy la gente ya solo quiere escuchar, amado hermano, que usted le predique de que Dios bendice, de que si usted da 10,000, Dios le da 20,000, hasta con mentiras, hermano. Pero hoy, aleluya, porque mucha gente hasta insulta, amado hermano, cuando uno está predicando la verdad, porque ya no quieren escuchar eso. Y hay predicadores que hasta miedo les da predicar, y a ver que se van ahí los hermanos, que se vayan. Muchas veces dice mi pastor, si quiere escuchar, escucha, y si no, váyase. Él dice, vamos a predicar en lo que es la palabra de Dios. Porque ¿qué hay de nosotros? Que solo nos prediquen de bendición, bendición, bendición y bendición. Pero para obtener la bendición, hermano, no se obtiene con desobediencia. Para obtener la bendición no se obtiene a que usted y yo vivamos un evangelio a nuestra manera. Yo me gusto a veces cuando mi pastor predica a la iglesia y él nos habla de un infierno. Él nos habla, aleluya, y nos dice, hermanos, prepárense, hermana, prepárense, vengan a la iglesia, busquemos de Dios, porque Cristo pronto viene, amado hermano, porque, amado hermano, tenemos que hablar la palabra de Dios. Tenemos que hablar de las consecuencias, aleluya, que trae nuestra desobediencia ante los ojos de Dios. Por eso, aleluya, cuando Jesucristo vino a este mundo,

no hizo acepción de personas. Él no dijo, tú eres esto, aléjate de mí. Tú eres esto, vete para allá. No, amado hermano. Jesucristo, aleluya, nos demostró que debemos amarnos unos a otros, porque Él no desprecia a nadie y Él hizo el bien a todos. Porque sabe aquella mujer, aleluya, ramera, que tuvo su pedrada. Usted cree que Jesús no la perdonó. Usted cree que Jesús, aleluya, no hizo un bien en ella. Usted dirá, hermana, pero para mí ya no hay perdón. Claro que sí lo hay. Jesucristo mismo dijo, vete, pero ya no lo vuelvas a hacer. Porque usted tampoco diga, hermana, es que Jesucristo perdona y yo voy a pecar a cada ratito, porque Jesús es un Dios de perdón. Amado hermano, tengamos cuidado muchas veces en lo que hacemos. Amado hermano, si usted, aleluya, en sus posibilidades está ayudar a alguien, ayúdelo. Mucha gente dice, no, yo no lo voy a ayudar porque es un católico. No lo voy a ayudar porque es esto, es un protestante, es aquí, no, hermano. Recuerde que hasta un vaso de agua, dice la palabra de Jehová, tiene su recompensa. Todo lo que usted y yo hacemos tiene recompensa. Y dice Jehová que nosotros, aleluya, a su tiempo segaremos si no desmayamos. Claro, amado hermano, en su tiempo usted y yo tendremos una recompensa por lo que hoy en día usted y yo vamos a hacer. Si usted y yo vamos a sembrar cosas buenas, pues buenas cosas, amado hermano, vamos a cosechar. Amado hermano, porque la recompensa es grande con nuestro Dios todopoderoso. Amado hermano, demostremos el amor de Cristo en nosotros. Hermana, es que yo no lo voy a dar porque me hizo una mala cara. Es que no te puedo ver. Hermana, si te ha criticado, bendícala. Hermana, si está pasando un proceso y puedes ayudarlo, hazlo. Hermana, si tú puedes levantar al que está caído, hágalo. Hermana, si tú puedes decirle, levántate, Cristo te ama y Él te puede perdonar, hágalo. Porque usted y yo estamos haciendo el bien. Hermana, si usted ve que aquella persona que le ha criticado, aleluya, que le ha dicho una y miles de cosas, y usted ve que está pasando un momento difícil, vaya y ayúdelo. Usted y yo tenemos que hacer el bien en todo momento, dice la Biblia. Porque si no, aleluya, ¿qué cuenta le daremos usted y yo a Jesucristo? ¿Qué cuenta le vamos a dar al Todopoderoso cuando Él venga por su iglesia? Hermana, yo ya no quiero ir al culto porque me critican, porque me juzgan, porque, amado hermano, Cristo lo ama y Él no lo juzga. Él es un Dios de perdón. Él es un Dios, aleluya, misericordioso. Él no es rencoroso como nosotros, aleluya. Y recuerde, amado hermano, aleluya. Dice la Biblia, así que según tengamos oportunidad, hagamos bien a todos y mayormente a los de la familia de la fe. ¿Se da cuenta, amado hermano, de qué manera Jehová nos habla? ¿De qué manera Jehová nos dice? Mientras, dijo Jesús, tengamos oportunidad, hermano. Mientras usted, mi hermana, puede caminar bien o puede hacer las cosas bien, hágalo. Porque llega un momento en que usted y yo ya no podremos hacer nada y querramos hacerlo, pero será demasiado tarde.
Por eso, aleluya, amado hermano, si usted y yo queremos, aleluya, bendición sobre nuestra vida, tenemos que portarnos bien. Tenemos que sembrar el bien, aleluya, ante los ojos de Dios. Tenemos que hacer el bien al prójimo, no un mal, hermano. Pero hoy en día, aleluya, en vez de que usted y yo le hagamos el bien, en vez de que usted y yo le extendamos la mano amiga a aquel que lo necesita, ¿sabe qué hacemos nosotros? Es discriminarlo. ¿Sabe qué hacemos nosotros, aleluya? Es dejarlo quedarse solo. En vez de ayudarlo, aleluya, en vez de una palabra de ánimo, es mucho, hermano. Con que usted le diga a la persona, mira, seguí adelante, Cristo te ama. Mira, échale ganas, porque hay un galardón preparado para nosotros. No desmayes, hermano. Ahí, aleluya, usted está haciendo algo hermoso. ¿Usted cree que una palabra no puede ayudar? Claro que sí puede. A mí, amado hermano, me ha servido mucho. Hay momentos, aleluya, difíciles, y cuando de repente me dice, hermana, usted puede, es una guerrera de Jesucristo, usted puede seguir adelante, hermano, pero qué palabra más hermosa, aleluya, yo digo, yo sí puedo. Se da cuenta que está haciendo un bien, pero sabe, aleluya, cuando usted ve a su amigo, dice, ay, mira, métete a la cantina, ande a tomar y allá se va a acabar tu problema. ¿Será que usted está haciendo el bien? A veces, aleluya, como seres humanos somos tan ingratos, porque sabe, aleluya, Jesucristo nos enseñó, aleluya, que debemos ayudar al prójimo. Él, aleluya, nos enseñó muchas cosas. Amado hermano, lo triste y lamentable es que lo sabemos, pero no lo hacemos. Y lo sabemos, pero no lo practicamos. Triste y lamentable, aleluya, que en vez de que ayudemos a aquel que está caído, venimos nosotros, aleluya, a destruirlo más. Usted dirá, hermana, pero una palabra no puede destruir a alguien. Claro que sí. Una palabra puede levantar, pero al mismo tiempo también puede destruir a alguien. Se da cuenta usted de que mucha gente, aleluya, con su lengua ha destruido un hogar, una familia. Mayormente hay personas que se encuentran en otro país y hay gente, en vez de hacer el bien y decir, mira, ora por tu matrimonio, mira, seguí adelante, mira, busca de Dios. ¿Sabe qué hace la gente? Darse cuenta dónde va usted y dónde camina usted. Amado hermano, hay mucha gente, aleluya, a causa de ellos, ¿cuánto matrimonio hoy en día no se han destruido? Es que mira, y saber dónde consigue, hermano, pero consigue, dice, fíjate, Juan, que tu mujer salió y no sé con quién se fue. Hay mucha gente, amado hermano, aleluya, en vez de restaurar y restaurar un matrimonio. Hay hermanas hoy en día que dice, hermana, pero si te engañó Juan, tú engañalo también, hombre. Págale con la misma moneda, dicen unos. ¿Usted cree que está haciendo el bien? A usted le va a gustar que cuando una hija suya esté en ese proceso, vayan y le digan lo mismo. ¿Verdad que no le va a gustar? Es fácil, amado hermano, inducir a alguien a cometer errores. Es muy difícil que usted lo acepte para su vida. Hay mucha gente hoy en día, amado hermano, juzga mucho a muchas personas. Es que mira, él es un ladrón. Mira, este es un borracho, hermana. Cuando pasa el tiempo, usted quizá sabe de cómo vendrán sus hijos.
y cómo serán sus hijos más adelante. Y por eso dice la Biblia que a su tiempo, mamadita linda, a su tiempo segaremos. No se crea usted que lo sembró y lo va a cosechar mañana mismo. No, no, no, no. Las cosas no son así. A su tiempo, dijo Dios. Es que todo tiene su tiempo, mi hermana amada. Todo tiene su tiempo, hermano amado. Todo tiene su tiempo. Y después decimos nosotros, ay, pero ¿por qué mi hijo salió así? Es que usted juzgó a aquel que no debió juzgarlo. Hay gente, amado hermano, que cuando ve a alguien tomado a patadas lo agarra. Y más hoy en día los jóvenes que no han vivido una vida ni tienen hijos, ya después ni se pregunte por qué lo empujan a usted. ¿Por qué, amado hermano? Porque todo tiene su tiempo. Y todo lo que usted y yo sembramos en este mundo, todito lo vamos a cosechar, mi hermana. Si usted ya destruyó un matrimonio, tenga por seguro que lo va a cosechar. Hermano, si usted, aleluya, y ya destruyó un hogar con su lengua, lo va a cosechar. Hermana, si usted y yo ya hicimos llorar a la vecina por chisme, por inventarle cosas, hasta su marido le ha pegado, ¿lo va a cosechar? Usted no diga que no, lo vamos a cosechar. Hermano, ¿sabe hoy en día, aleluya? No sé si a usted le ha pasado, pero en muchas ocasiones hay personas que le han sorprendido que anteriormente no tenían nada, ni siquiera para comer. Hay personas que en aquel día no tenían absolutamente nada. Estaban en una extrema pobreza. Y hoy en día hasta carros ya tienen. Hoy en día hasta usted le dice, lleve un mijalón. ¿Y sabe por qué? Porque esa gente ha sembrado el bien. Ha hecho el bien, amado hermano. Hoy en día hay gente que dice, ala, pero saber cómo no le ayudé a este fulano, sotano, saber cómo, mira, este carro ya tiene. Es que hay gente, amado hermano, que con lo poquito que tenemos nos sentimos como que si ya estuviéramos volando allá en el cielo. Pero viene aquel que es humilde, Dios lo enaltece, hermano. Y usted se queda ahí sorprendido y decir, y hasta camiones ya tiene, y cuando no tenía nada. Aquel que necesitaba de usted, hoy usted ya necesita de él. A veces, amado hermano, es triste y lamentable, aleluya, a causa del orgullo, de nuestro orgullo. Y hoy usted se sorprende de aquella gente humilde que hoy ha prosperado, hermano, y usted dice, mira, pero ya está, casa de 3 niveles ya tiene, y usted está con la suya de como lo tenía. ¿Y sabe por qué? Porque usted tenía las posibilidades de apoyar a aquella persona. Pero sabe, amado hermano, que con el tiempo usted y yo vamos a cosechar lo que hemos sembrado. Y lo que hoy en día usted y yo estamos sembrando en la tierra, lo vamos a cosechar. Usted y yo ya lo sabemos, nos habla en San Mateo 7 en adelante. De la misma manera nos viene hablando Jesucristo, que con la misma vara con que tú mides, con esa misma serás medida. No lo digo yo, lo dice la palabra de Dios. Usted dirá, hermana, pero me está mintiendo. Para eso tiene su Biblia, agarre su Biblia, para que nadie lo engañe. Así venga un católico y le hable y le diga tantas cosas, pero si usted sabe y usted está enfocado en la palabra de Dios, no es necesario que se lo sepa pasta a pasta, ¿verdad? Pero mientras usted esté, aleluya, en la palabra, no va a haber nadie que lo engañe.
Y por eso hoy le digo, amado hermano, que tenemos que seguir nosotros adelante con Jesucristo. Amado hermano, a cada uno de nosotros que hoy, aleluya, hemos sobrepasado muchas luchas, muchas cosas, las cuales a nuestra vida a veces llegan. Hemos tenido una experiencia, y cada uno que hoy tiene un ministerio y hoy está en el Evangelio, hermano, ayude a aquel que lo necesita. Si usted ve que su hermano ya no quiere seguir a la iglesia por una crítica, si usted ve que su hermano ya no quiere seguir avanzando y ha llegado, amado hermano, aquella, ¿cómo le podría explicar? Aquella debilidad espiritualmente a su vida, usted dígale, tú puedes, sigue adelante. Mire, no dejes que las cosas que hoy vienen a tu vida te alejen de Jesucristo. Tú puedes, y sigue avanzando, y sigue avanzando. Como dice mucho, lento pero seguro. Hermano, no importa de cómo usted vaya todos los días, hermano, porque el que corre, dice la Biblia, que el amado hermano, que nosotros, aleluya, debemos de ser pacientes. Pacientes, esperé en Jehová. Cada uno de nosotros, amado hermano, debemos de ser pacientes. Y en nosotros siempre, aleluya, la humildad. Porque sin usted entra el orgullo, la vanagloria, hermano, el orgulloso no va para el cielo. La Biblia nos habla, hermano. Porque si usted dirá, hermana, pero usted está mintiendo, no. Escrito está. Y para ello, usted y yo tenemos una Biblia a nuestra mano. Lea su Biblia. En lugar de andar chismoseando ahí y saber cómo llegó la vecina, cómo llegó el vecino, en deber, hermano, a usted no le debe interesar eso. Usted enfóquese en la palabra de Dios. Tenemos que leer la palabra para que nadie os engañe. Hermano, para que nadie le diga, mira, es que esto es así. Mientras escrito está, hermano, no hay engaño. Mientras acá, dentro de la palabra de papá, está escrito, nadie lo va a engañar. Se dio cuenta anteriormente todo lo que pasó, amado hermano, aquí en Guatemala, y decían que eran Jesucristo, que venían, aleluya, hasta la forma de vestirse. Y mucha gente cayó. Mucha gente, aleluya, empezó. ¿Por qué, amado hermano? Porque no lee la palabra. Cualquiera le puede engañar, le puede decir, mira, ¿por qué? Porque no lee la palabra. Y por eso le digo, aleluya, dijo Jehová Dios, yo soy el camino, la verdad y la vida. Nadie, dijo, viene al Padre si no es por mí. Escrito está. Hermano, solo a un Dios usted y yo tenemos. Fuera de Él no hay otro. Usted dirá, ay, no lo hay. Fuera de Él no hay otro Dios. Porque Él, Jesucristo mismo, lo habló y lo dijo, amado hermano. Él lo dijo. No lo dijo Pedro, no lo dijo Juan. Lo dijo Él. Y yo soy, dijo. No dijo, Él es. No, hermano. Yo soy el camino, la verdad y la vida. Y nadie, dijo, nadie viene al Padre si no es por mí. O sea que no por el hombre, sino por Jesucristo. Porque Jehová dio a su Hijo unigénito para que cada uno de nosotros, amados hermanos, y nuestros pecados, porque Él cargó con pecados que no eran de Él, errores que no eran de Él. Hermano, Jesucristo mismo lo dijo, no lo dijo otro hombre, hermano.
En la vida uno se encuentra con muchas cosas. En la vida hoy en día, amados hermanos, muchos dijo Jehová se levantarán en mi nombre. Muchos en aquel día dirán, yo soy. Pero así, amado hermano, usted estando enfocado en la palabra, yo solo sé que Él vendrá como relámpago. Y nadie sabe la venida de Jesucristo, ni los ángeles lo saben. Si usted ve a un hombre caminando y diga, yo soy Jesucristo, ¿no? Porque Él no va a descender así del cielo. Él dijo que vendrá como ladrón en la noche. Nadie lo sabe. Y mientras nadie lo sabe, tenemos que seguir preparándonos. Cada quien, amado hermano, va a prepararse. Y recuérdese que tenemos, amado hermano, las 10 vírgenes, 5 insensatas y 5 prudentes. ¿Cuál de ellas queremos ser nosotros? Debemos de estar preparados. Preocupémonos, aleluya, por ver cómo estamos ante los ojos de Dios. Preocupémonos cómo debemos de estar ante los ojos de Dios. A cada día busquemos al Señor. Dejemos, amado hermano, de andar criticando. Dejemos, amado hermano, si el hermano está así, déjelo. Usted ya cumplió, ya habló, no entendió, deja al necio, dijo la Biblia. Problema, amado hermano. Culpa de nosotros no es. El evangelio no es para agarrarse unos a otros, porque Jesucristo no nos llamó para eso. Cada uno, hermano, lee la Sagrada Escritura y sabe de lo que escrito está. Así que, mis amados hermanos, ha sido un privilegio haber compartido palabra de Dios en esta mañana. Si Cristo no ha venido, nos vemos el próximo miércoles. Y pues es una bendición para nosotros haber estado con ustedes. Y seguiremos y sigamos adelante, hermano, predicando la palabra de Dios. Donde quiera que usted vaya, predique la palabra conforme la palabra. Hable conforme Dios quiere que hable. No lo hagamos por defender tal iglesia. No hagamos por defender religión, hermano. Hagámoslo porque hay almas para Cristo. Porque con el orgullo no llegamos a nada. Él nos llamó para predicar el evangelio. Él nos llamó para hablar de la buena nueva de salvación. Jesucristo nos llamó para amarnos unos a otros, para levantar al caído, no para tirarlo, no, hermano. Para eso Jesucristo nos llamó, para hablarle a aquel. En vez de que usted y yo nos andemos agarrando religiones por religiones, levantemos a aquel que no ha creído en Jesucristo. Hablémosle del amor de Jesucristo. Elevamos palabras de oración. Soberano Dios y Padre que moras en tu trono de tu gloria, papito lindo, en esta maravillosa hora, Señor, yo le doy gracias. Gracias, Rey, por su palabra. Gracias, oh papi, por su palabra, Señor. No tenemos, papi, cómo agradecerle por su palabra, por las obras, por las maravillas que usted hace con nosotros. Señor, yo he predicado tu palabra, Padre. Si en algo he ofendido, perdóname, Señor. Si en algo me salí de su palabra, perdóneme, papi. Hoy le pido, Señor, que nos ayude, Padre, a todos a seguir hacia adelante. Ayúdanos, Señor, a seguir avanzando. Ayúdanos, Señor, a seguir, Padre, predicando tu palabra conforme tú quieres, no como nosotros queramos. Ayúdanos, Señor, a hablarle al amigo. Ayúdanos, Señor, a hablarle al vecino. Ayúdanos, Señor, y forma nuestro carácter de cómo predicar tu palabra día con día. Señor amado, bendice a todos mis hermanos, los que hoy estuvieron con nosotros, los que se comunicaron, gracias.
Bendice también, Padre, a mi hermana Julia. Bendice también, señores, a mi hermano que hoy me acompaña, Padre, con la moto. Padre, bendícelo a él y a toda su familia, papá. Como nos ha traído, papi, así nos lleve de regreso a nuestro hogar, papito bello. Gracias le doy en esta hora, Padre. Gracias le doy, Hijo. Y gracias, Espíritu Santo, en el nombre de Jesús. Amén. Que Dios me los bendiga a todos mis amados hermanos. Ha sido un privilegio santo haber estado con ustedes. Así que si Cristo no ha venido, nos vemos el próximo miércoles. Que Dios me los bendiga y hasta la próxima.

Mas el que bebiere del agua que yo le daré, no tendrá sed jamás, sino que el agua que yo le daré será en él una fuente de agua que salte para vida eterna. Juan 4:14. 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

Mas el que bebiere del agua que yo le daré, no tendrá sed jamás, sino que el agua que yo le daré será en él una fuente de agua que salte para vida eterna. 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

0: 12 horas, 1 minuto.
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Muy buenas tardes, muy buenas tardes para cada uno de ustedes, mis hermanos, en esta hora. Una bendición, un privilegio tan grande, tan especial, poderlos saludar a todos ustedes en esta hora del mediodía. Una bendición tan grande, mis hermanos, saludarlos en este día miércoles 19 de agosto del año 2026. Estamos ya, mis hermanos, estamos ya por la gracia de Dios acá en cabinas de Estéreo Bendición. Siempre muy contentos, alegres, agradecidos con el Señor, porque cada mañana son nuevas las misericordias del Señor. Y por su gracia, por su misericordia, no hemos sido consumidos todavía. Seguimos con vida, seguimos de pie sobre la faz de esta tierra. Y no es suerte, no es casualidad, ha sido la gracia de Dios que nos ha alcanzado un día más. Bendiciones para todos, es una bendición para mí saludarlos. Les saluda una amiga, hermana en Cristo, Julia Martín. Estamos ya en cabinas de Estéreo Bendición, muy contentos, muy alegres, agradecidos con el Señor, mis hermanos, porque Él nos permite también poder estar una vez más acá en este lugar. Él nos permite estar, mis hermanos, en cabinas de Estéreo Bendición. Es así también como el día de hoy les hemos llevado dos programas. Yo bendiga a mis hermanas programadoras que el día de hoy estuvieron acá llevando un espacio de programación. Yo sé que usted se ha gozado escuchando alabanzas, también se ha gozado escuchando palabra de Dios. Así que bendiciones para ustedes. Estamos ya entrando a un bonito espacio de saludos y complacencias. Estaremos acá llevándoles un bonito espacio de saludos y complacencias. Tenemos hasta las 3 de la tarde para poder estar acá con ustedes. Así que esperando que usted nos acompañe, esperando, amada audiencia, poder contar con su sintonía. Y desde ya, gracias, gracias por permitirme entrar hasta la intimidad de sus hogares. Gracias a usted, hermano, hermana, amigo, vecino. Gracias por siempre sintonizarnos, por estar siempre en sintonía con nosotros de Estéreo Bendición. Es una bendición poderlos saludar a cada uno de ustedes. Saludamos a todos los que nos escuchan a través de la FM, a través de la frecuencia 104.9. También saludamos a los que nos escuchan a través de TuneIn Radio, a través de las diferentes plataformas digitales. Saludamos a todos los amigos, todos los vecinos que también ahí están conectados, ahí están ya en sintonía con nosotros en esta hora del mediodía. Así que es una bendición saludarlos a todos. Está ya disponible los 8 dígitos de radio. Usted gusta, desea escuchar alguna alabanza, puede también ahí solicitarlo, audiencia. Puede solicitar su alabanza en esta hora del mediodía. Vamos a tratar, ¿verdad? Pues hay siempre la manera de complacerle con alabanzas, esperando que usted se goce con nosotros. Está ya disponible los 8 dígitos de radio, 3309-4580, totalmente habilitados para que usted pueda reportarse en esta hora del mediodía, pueda comentarnos hasta dónde nos está escuchando, hasta dónde está llegando la señal de Estéreo Bendición. Este es el día que hizo Jehová, mis hermanos. Este es el día que hizo Jehová, nos gozaremos y alegraremos en él. Así que ahí donde usted se encuentre, ahí donde usted esté escuchando Estéreo Bendición, alabe, glorifique el nombre del Señor Jesucristo, porque hoy el Señor nos da vida, nos da salud. Él nos permite, mis hermanos, poder contemplar un día más, nos permite ver un nuevo día, y es para que nosotros podamos alabar su nombre, amén. Así que saludos para todos, desde donde nos escuchan, hasta donde está escuchando usted Estéreo Bendición, los saludamos a cada uno por nombre. Vamos ya a entrar de lleno a este espacio de saludos y complacencias. Vamos escuchando ya las primeras alabanzas mientras usted se reporta.
Mientras usted ahí activa los 8 dígitos de radio, mientras usted ahí nos envía su mensaje y nos deje su solicitud de alabanzas, que con mucho gusto vamos a estar por acá bendiciendo su vida con las alabanzas que usted desea escuchar en esta hora de la tarde. Saludos para todos entonces, arriba ese ánimo, arriba ese gozo, audiencia, pueblo del Señor, pueblo amado, amigos, arriba ese ánimo, ánimo a seguir adelante siempre con Cristo Jesús. Dios bendiga a mi hermano Rubio Toniel allá en Santo Domingo 1. Dios le bendiga, hermano Rubio. ¿Cómo está mi hermano? ¿Cómo está ese ánimo? ¿Cómo se encuentra usted en este día miércoles? Saludos para usted, su familia, allá en Santo Domingo 1, fieles oyentes a Estéreo Bendición. Es una bendición siempre para mí saludarlo. Vamos escuchando entonces las primeras alabanzas para saludar a toda la audiencia, pero esperando, ¿verdad?, que usted también se goce con nosotros, mientras también por acá esperamos su reporte.

Así que continuamos con ustedes, mis hermanos, en esta hora del mediodía. 20 minutos han pasado ya de las 12 del mediodía, mis hermanos. El tiempo se está yendo rápido. Los minutos acá en cabinas pues se van rápido. Acá los minutos corren y vuelan. Y nosotros debemos de aprovechar el tiempo, amén. Como dice la palabra de Dios, aprovechando bien el tiempo, porque los días son malos. Bendiciones para todos. Un gusto, un placer saludarlos a cada uno de ustedes, mis hermanos. Esperando que usted se encuentre bien. Esperando que su familia se encuentre bien. Que ahí estén disfrutando de las bendiciones de Dios. Que todo lo que hagan y realicen en este día miércoles, todo sea también de bendición. Dios bendiga a mi hermano Rubio Toniel allá en Santo Domingo 1. Dios bendiga a mi hermano Rubio, a su familia. Él dice, hermana, buenas tardes, Dios le bendiga. Puede complacerme con una alabanza con el grupo Viajeros de Cristo, La Gran Tribulación. Amén. Dios bendiga a mi hermano Rubio, mi hermano. Una bendición poderlo siempre saludar. Claro que sí, con mucho gusto, pues voy a bendecir su vida con esta alabanza, esperando, hermano Rubio, sea de bendición para su vida espiritual, esperando se goce juntamente con nosotros. Vamos escuchando esta preciosa alabanza, La Gran Tribulación. Vamos a saludar, a bendecir a mi hermano Rubio Otoniel, allá en Santo Domingo 1. Luego regresamos para dar lectura también a un mensaje que por acá ya nos han hecho llegar. Recuerde, está disponible los 8 dígitos de radio, 3309-4580. Usted desea escuchar alguna alabanza, puede llamarnos, puede enviarnos su mensaje y ahí dejarnos su solicitud de alabanza. Escuchamos entonces esta preciosa alabanza.

Hemos escuchado esta preciosa alabanza, hemos saludado, hemos bendecido a mi hermano Rubio Otoniel, escuchándonos allá en Santo Domingo 1. Dios le bendiga, hermano Rubio, gracias por estar con nosotros. Esperando que esta alabanza pues haya sido también de bendición para su vida espiritual. Continuamos con ustedes, mis hermanos, nos gozamos de una manera tan especial y tan maravillosa. Gracias por estar acá con nosotros, por estar en sintonía también de Estéreo Bendición en esta hora del mediodía. Tenemos un mensajito por vía WhatsApp, la cual le damos lectura, dice de la siguiente manera. Buenas tardes, hermanita, Dios me la bendiga. Sería tan amable, dice, de complacerme con dos alabanzas. La primera alabanza con Mario Víctor, pronto llegaré. La otra alabanza, hoy es tiempo de venir, con Isaías Calel. La escucho acá en California, aquí trabajando. Un saludo para usted, hermana, atentamente, hermana Carlili Ruiz. Dios bendiga a mi hermana Carlili Ruiz allá en Los Ángeles, California. ¿Cómo está mi hermana Carlili? ¿Cómo está ese ánimo? ¿Cómo está ese gozo? Esperando, hermana Carlili, que usted se encuentre bien, que esté disfrutando de las bendiciones de Dios. Y recuerde que todos los que aman a Dios, todas las cosas les ayudan a bien. Bendiciones a mi hermana Carlili Ruiz allá en Los Ángeles, California, allá en sintonía de Estéreo Bendición a todo volumen. Hermana Carlili comenta que ahí trabajando, pero escuchando Estéreo Bendición. Saludos a los hermanos allá en la Unión Americana. Allá están siempre conectados con nosotros a través de Tunei Radio. Ahí trabajando, algunos pues no se reportan porque ahí están trabajando, pero los saludamos en esta hora de la tarde. Si usted también desea reportarse, envíenos su nota de voz. Háganos llegar su nota de voz, mis hermanos, que nosotros por acá vamos a escuchar su nota de voz y vamos a complacerle también con su

Así que continuamos con ustedes en esta hora de la tarde. Hemos escuchado esta preciosa alabanza. Una alabanza muy preciosa también, con un gran mensaje para nuestra vida. Hemos saludado a mi hermana Carlili Ruiz allá en Los Ángeles, California. También Dios bendiga a mi hermano Henry López. Dios bendiga a mi hermano Henry López, escuchándonos allá en Amatitlán. Dios le bendiga, hermano Henry, es una bendición poderlo saludar. Él dice: hermana, ¿puede complacerme con una alabanza? De arriba viene lo bueno. Claro que sí. Vamos a escuchar esta preciosa alabanza. De arriba viene lo bueno, para saludar y bendecir a mi hermano Henry López, que también allí nos está escuchando allá en Amatitlán. Saludos para todos en esta hora de la tarde. Y nos gozamos escuchando esta preciosa alabanza.

Así que continuamos con ustedes, mis hermanos, en esta hora del mediodía. Una bendición poderlos saludar a todos. Usted que ahí está en sintonía de Estéreo Bendición, arriba, arriba ese ánimo, mis hermanos, arriba ese gozo. No se sienta triste, no se sienta solo. Saludos, saludos para ustedes. Recuerde, dice la palabra del Señor, no os entristezcáis, porque el gozo del Señor es vuestra fortaleza. Amén. Así que ahí donde usted se encuentre, no se sienta triste. A pesar de los procesos, de los problemas que quizás usted esté pasando, no se sienta solo, no se sienta triste, sino que al contrario, alabe el nombre del Señor con todo su corazón, porque recuerde que es necesario pasar por procesos, es necesario ser probados aquí en la tierra, amén. Así que usted no se rinda, no se quede, no se aleje de Dios. A pesar, ¿verdad?, pues de los procesos, de las luchas, no se aleje, no se aparte de Dios, sino que al contrario, usted alabe, glorifique el nombre del Señor Jesucristo. Dice un mensaje: buenas tardes, hermana, Dios la bendiga, puede complacerme con una alabanza de Katy Mazariegos. Claro que sí. Dios bendiga a mi hermana que ahí está escuchándonos allá desde Granados. Dios le bendiga. ¿Cómo están mis hermanos en esta hora de la tarde? Dios bendiga a mi hermana que nos ha solicitado también una alabanza a cargo de Katy Mazariegos. Por acá ya seleccioné una alabanza muy preciosa que lleva como tema No os afanéis. Amén. Una alabanza muy bonita con un gran mensaje también para nuestra vida. Vamos a escuchar esta alabanza de Katy Mazariegos para saludar y bendecir a mi hermana que nos está escuchando allá desde Granados. Escuchamos la alabanza y luego regresamos con ustedes.

0: Así que nos gozamos de una manera tan especial en esta hora de la tarde. Dios bendiga a mi hermano Lorenzo Gómez, ahí siempre en sintonía de Estéreo Bendición. Dice un mensaje: buenas tardes, hermana, les saludo acá de Colima 1. La escucho acá con toda mi familia. Saludos a mi madrecita. Saludos a mi madrecita Rosalinda, que la escucha, dice, temprano, dice, la escucha en esta hora. Me imagino, ¿verdad? Que pues desde muy tempranas horas mi hermana está en sintonía de Estéreo Bendición. Dios bendiga a mis hermanos allá en Colima 1. Saludos a mis hermanos allá en Colima. ¿Cómo están? ¿Cómo está ese ánimo? Es una bendición saludar a mis hermanos allá en Colima. Quiero saludar también a mi hermana Ángela Barrios allá en Colima 1. Mi hermana Ángela se reportaba con nosotros, ahí comentándonos que está en sintonía de Estéreo Bendición a todo volumen. Ella saluda al personal de turno, a mi familia. Gracias, hermana, por el saludo. Saluda a hermana Diana Martín, a hermana Elvira Martín. Saluda a hermano Ronnie López y familia. Saluda a hermano Werner López y familia. Saluda a hermano Isaí López. Saluda también a los esposos Bamaca. Hermana Ángela, saluda a hermana Dalila Méndez allá en El Porvenir. Saluda a hermana Estela Guzmán. Saluda a hermana Irma Guzmán. Saluda a mi hermana Beatriz. Saluda también a mi hermano Joel Mazariegos. Mi hermana Ángela solicitándonos unas alabanzas, mil canciones, Soy Libre y El Gran Puerto. Vamos a escuchar estas alabanzas que mi hermana Ángela Barrios nos ha solicitado. Esperando, hermana Ángela, que estas alabanzas puedan también bendecir su vida. Gracias por su fiel sintonía, ya que ella pues desde muy tempranas horas escucha Estéreo Bendición. Quiero saludar también a mi hermano Euler Barrios allá en Colima 1. Él ahí nos envía su nota de voz comentándonos que está en sintonía de Estéreo Bendición, y él dice: hermana, complázcame con una alabanza, Soy Libre, de Ani López. Claro que sí, vamos a escuchar entonces la alabanza Soy Libre para saludar a mi hermana Ángela Barrios en Colima 1 y a mi hermano Euler Barrios también ahí en Colima, que también ahí él desea escuchar esta alabanza. Vamos escuchando entonces las alabanzas que mi hermana Ángela Barrios nos ha solicitado, esperando se goce juntamente con nosotros.
1: Horas 49 minutos, 12 horas 49 minutos.

0: Hemos escuchado estas preciosas alabanzas. Hemos saludado, hemos bendecido a mi hermana Ángela Barrios y a mi hermano Euler Barrios, también allá en Colima 1. Dios les bendiga, hermanos. Gracias por estar con nosotros. Hemos ya también bendecido sus vidas con estas alabanzas, esperando que se hayan gozado con nosotros. Tenemos un mensajito de texto normal, la cual le damos lectura. Dice de la siguiente manera: buenas tardes, hermana. ¿Puede complacerme con las alabanzas, preciosa muchachita, de Julio Elías? En una nube blanca, Cristo volverá. La escuchamos a todo volumen. Saludos para ustedes. Saludos a su familia. Saludos a todos los oyentes. Atentamente, Lucía Rodríguez, de San Juan de Dios, Malacatán. Saludamos a mis hermanos allá en Malacatán. Saludamos a mis hermanos allá en San Juan de Dios, Malacatán. Saludos a mi hermana Lucía Rodríguez. Saludos a su familia. Ellos son fieles oyentes a Estéreo Bendición. Gracias, hermana Lucía, por su reporte. Gracias por esa fiel sintonía. Ella nos solicita dos alabanzas. Claro que sí, por acá tenemos ya seleccionado las alabanzas que mi hermana Lucía nos ha solicitado. Esperando, hermana Lucía, que estas alabanzas puedan también ser de bendición para su vida espiritual. Dios bendiga a mi hermano Santiago Lorenzo. Saludos en esta hora de la tarde. Escuchamos las dos alabanzas. Saludamos a mi hermana Lucía Rodríguez allá en San Juan de Dios, Malacatán.
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Así que acá seguimos con ustedes, mis hermanos, en esta hora de la tarde. Nos gozamos de una manera tan especial. En el libro de Salmos dice: grandes cosas ha hecho Jehová con nosotros. Estaremos alegres, amén. ¿Cuántos están alegres en esta hora de la tarde? ¿Cuántos están alegres? ¿Cuántos están gozosos en esta hora de la tarde? Recuerde este texto en el libro de Salmos: grandes cosas ha hecho Jehová con nosotros. Estaremos alegres, amén. Saludos para todos mis hermanos en esta hora de la tarde. Les saludamos de una manera tan especial. Saludos a mis hermanos allá en Colima 1. Mi hermana, mis hermanos ahí están conectados con nosotros.

0: Hermana Leslie de Ambrosio, allá en Colima 1. Dios la bendiga, hermana Leslie. ¿Cómo está? ¿Cómo está ese ánimo? Saludos a su madrecita, también hermana Rosalinda, ahí en sintonía de estéreo, bendición a todo volumen. Hermana Leslie de Ambrosio dice, hermana, complázcanos con una alabanza, la senda ancha dejaré. Claro que sí. Vamos a escuchar esta preciosa alabanza para saludar a mi hermana Leslie de Ambrosio, a su familia allá en Colima 1. Allá también tenemos audiencia, me gozo al saber que los hermanos de Colima ahí están también conectados en esta hora de la tarde. Vamos escuchando esta alabanza, luego regresamos con ustedes. Dios bendiga a mi hermano Nicolás Rodríguez, dice, bendiciones, saludos a todos los oyentes, un saludo desde Macuspana, Tabasco, México, amén. Saludamos a mi hermano Nicolás Rodríguez hasta México, saludos hermano, es un gusto saludarlo, y arriba siempre ese ánimo. Así que escuchamos entonces esta preciosa alabanza.
1: Trece horas, 9 minutos.
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0: Hemos escuchado esta preciosa alabanza. Hemos saludado, hemos bendecido a mi hermana Leslie de Ambrosio y a su familia allá en Colima 1. Saludos, hermana Leslie de Ambrosio, esperando que esta preciosa alabanza haya sido también de gran bendición para su vida espiritual. Gracias por estar con nosotros. Gracias también por hacernos saber que ahí está en sintonía de Estéreo Bendición. Así que continuamos con ustedes en esta hora de la tarde. Quiero también saludar y agradecer la comunicación y la fiel sintonía de mi hermano Francisco Chan, escuchándonos allá en Quetzaltenango. Dios bendiga a mi hermano Francisco Chan. Saludos a mi hermano que siempre, ¿verdad? Pues si escucha Estéreo Bendición allá en Quetzaltenango, allá trabajando, pero en sintonía de Estéreo Bendición. Dios le bendiga, hermano Francisco. Una bendición poderlo saludar en esta hora de la tarde. Dios bendiga también a sus compañeros de trabajo, ya que ahí están trabajando. Saludos a hermano Lorenzo, saludos a hermano Dani, que también ahí están en sintonía de Estéreo Bendición. Saludos para ustedes, les saludamos en esta hora de la tarde. Ahí siempre con cuidado, mis hermanos, en el trabajo, siempre con esa debida precaución, y que todo lo que estén realizando, todo pues sea siempre de bendición. Dios bendiga entonces a mi hermano Francisco Chan allá en Quetzaltenango, él solicitándonos dos alabanzas: Soy Feliz de los Auténticos Arca de Noé y La Tumba Vacía. Vamos escuchando estas hermosas alabanzas ya solicitadas por mi hermano Francisco Chan, escuchándonos allá en Quetzaltenango, esperando, hermano, que estas alabanzas puedan ser de bendición para su vida espiritual.
1: 13 horas, 17.

Así que nos gozamos en esta hora de la tarde, mis hermanos, nos gozamos de una manera tan especial y tan maravillosa. Yo no sé si usted se está gozando, pero yo me gozo, mis hermanos, me estoy gozando a través de las alabanzas. Alabanzas muy preciosas que bendicen también nuestra vida. Quiero también saludar a mi hermano Lorenzo Gómez. Dios bendiga a mi hermano Lorenzo. ¿Cómo está mi hermano Lorenzo? ¿Cómo está ese ánimo? ¿Cómo está ese gozo? Hermano Lorenzo, pues ahí fiel oyente a Estéreo Bendición, ahí siempre escuchando a través también de Tunei Radio, a través de las páginas de Estéreo Bendición. Ahí está hermano Lorenzo siempre escuchando Estéreo Bendición. Dios le bendiga, hermano Lorenzo. Él decía, hermana, complázcame con unas alabanzas. Vuelve a casa de Paola Marino y como las flores de Whitman Campo Seco. Amén. Bendiciones a mi hermano Lorenzo Gómez, sin duda alguna, pues ahí trabajando, pero en sintonía de Estéreo Bendición. Dios le bendiga, hermano Lorenzo. Saludos a su familia, saludos a sus compañeros de trabajo, esperando que ahí puedan también seguir con ese gozo, puedan seguir con esa alegría. Vamos escuchando las dos alabanzas que mi hermano Lorenzo nos ha solicitado, esperando, hermano Lorenzo, que estas alabanzas puedan también ser de bendición para su vida espiritual. Así que vamos a escuchar entonces estas alabanzas de... esta alabanza de Whitman Camposeco para saludar a mi hermano Lorenzo Gómez allá escuchándonos en esta hora de la tarde.

0: Así que continuamos con ustedes, mis hermanos, en esta hora de la tarde. Ya 33 minutos han pasado de las 13 horas, una de la tarde. Y continuamos por acá con ustedes, gozándonos a través de las alabanzas. Qué bueno es el Señor con nosotros, mis hermanos. El Señor es tan bueno con nosotros, hermano, hermana, que hoy pues Él nos permite poder también contemplar de su grandeza, poder contemplar de su creación. Saludos para todos. Quiero saludar a mi hermano Nicolás Rodríguez allá en Macuspana, México. Dios le bendiga, hermano Nicolás. ¿Cómo está ese ánimo, mi hermano Nicolás? ¿Cómo está ese gozo ahí? Mi hermano Nicolás, pues muy contento, muy alegre ahí gozándose con nosotros. ¡Qué bueno! ¡Qué bueno, mi hermano Nicolás! ¡Qué bueno saber que usted se une con nosotros a este gozo! ¡Que no se acabe el gozo, hermano Nicolás! ¡Que no se acabe el gozo! ¡Que no se acabe esa alegría! Y sigamos alabando el nombre del Señor Jesucristo. ¡Amén! Así que saludos a mi hermano Nicolás Rodríguez allá en Macuspana, México. Él saludando a todos los oyentes, a todos los que ahí están en sintonía de Estéreo Bendición. Él nos solicita una alabanza muy preciosa, cuando solo minutos me queden, del dúo Celaya. Vamos a escuchar esta alabanza muy preciosa, con un gran mensaje para nuestra vida. Vamos a saludar a mi hermano Nicolás Rodríguez allá en Macuspana, México, esperando, hermanos, se goce con nosotros y todos gocémonos con esta preciosa alabanza.
1: 13 horas, 35 minutos.

0: Así que continuamos con ustedes, mis hermanos, en esta hora de la tarde. Nos gozamos de una manera tan especial, de una manera tan maravillosa. Gracias por estar siempre con nosotros, gracias por estar en sintonía de Estéreo Bendición. Es un gusto para mí poderlo siempre saludar y, por supuesto, poder siempre también bendecir su vida con alabanzas, porque para eso, mis hermanos, el Señor nos tiene en este lugar. Para eso el Señor pues nos ha puesto en este lugar, para poder bendecir la vida de su pueblo con alabanzas, ya que también a través de las alabanzas, mis hermanos, somos edificados. A través de las alabanzas el Espíritu Santo pues viene a llenarnos, viene a consolarnos. Y recuerde, el Señor dijo: me voy, pero no los dejaré solos. Enviaré al Consolador, que es el Espíritu Santo, para que esté con vosotros. Amén. Así que sabemos que tenemos a un Consolador. Así que, pues ahí donde usted se encuentre, alabe el nombre del Señor también con todo su corazón. Dios bendiga a mi hermana Olga. Dios la bendiga, hermana Olga. Es una bendición saludarla. ¿Cómo está, hermana Olga? ¿Cómo está ese ánimo? Ella pues ya en sintonía de Estéreo Bendición. Saludos para su vida, mi hermana, para su familia, allá donde usted nos sintoniza. Quiero también quiero saludar a mis hermanos allá en Quetzaltenango. Dios bendiga a mi hermano Dani, Dios bendiga a mi hermano Francisco allá en San José Chiquilajá, Quetzaltenango, ahí en sintonía de Estéreo Bendición. Ahí mi hermano Dani pues haciéndonos solicitud de una alabanza de Héctor Fuentes. Claro que sí, con mucho gusto vamos a escuchar esta alabanza de Héctor Fuentes que mi hermano Dani nos ha solicitado, esperando mi hermano que pueda ser de bendición para su vida espiritual. Una alabanza a cargo de Héctor Fuentes que mi hermano nos ha solicitado, escuchándonos allá en Aldea Chiquilajá, en San José, ¿verdad? Chiquilajá, Quetzaltenango. Saludos a todos allá, ya que pues allá son fieles oyentes a Estéreo Bendición. Allá mi hermano Francisco también, siempre escuchando Estéreo Bendición allá a través de Tunei Radio, trabajando, pero gozándose con nosotros. Vamos escuchando entonces esta alabanza de Héctor Fuentes, Háblale a mi alma, para saludar y bendecir a mis hermanos allá en San José Chiquilajá, Quetzaltenango.
1: Trece horas, 42 minutos.
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hemos escuchado ya esta preciosa alabanza. Hemos saludado a mis hermanos allá en San José, Chiquilajá, Quetzaltenango. Saludos para cada uno de ustedes, mis hermanos. Gracias por estar en sintonía también de Estéreo Bendición. Quiero saludar a mi hermana Olga, escuchándonos en esta hora de la tarde. Ella dice: hermana, buenas tardes, Dios la bendiga. Puede complacerme con una alabanza. Tuyo soy, mi Señor, tuya es mi vida. Amén. Claro que sí, mi hermana Olga, con mucho gusto. Vamos a bendecir su vida con esta preciosa alabanza que nos ha solicitado. Esperando, hermana Olga, que pueda ser de bendición para su vida espiritual. Una alabanza muy preciosa, también con un gran mensaje para nuestra vida. Vamos escuchando esta alabanza y luego regresamos con...

Hemos escuchado esta preciosa alabanza, hemos saludado, hemos bendecido a mi hermana Olga, escuchándonos allá en Cubulco, Baja Verapaz. Dios bendiga a mis hermanos allá en Baja Verapaz. Saludos a hermana Olga, saludos a su familia, ahí en sintonía con nosotros de Estéreo Bendición. Dios bendiga a mis hermanos allá en Nicaragua también. Saludos a mis hermanos allá en Nicaragua y allá en Venezuela. Saludos para ustedes, mis hermanos. Una bendición poderlos saludar en esta hora de la tarde. Arriba, arriba ese ánimo, arriba ese gozo, mis hermanos. Alabemos el nombre del Señor Jesucristo. Recuerde que el Señor es el mismo de ayer, de hoy y por los siglos de los siglos. Amén. Saludos para todos entonces en esta hora de la tarde. Dios les bendiga de una manera tan especial. Gracias por estar ahí con nosotros, por estar en sintonía también de Estéreo Bendición. Quiero saludar a mi hermana Febe López allá en Colonia El Carmen, sector El Campo. Dios bendiga a mi hermana Febe en sintonía de Estéreo Bendición. Dios bendiga a su familia, especialmente a su madrecita, mi hermana Marlene. ¿Cómo está, hermana Marlene? ¿Cómo está ese ánimo? Un gusto, un placer poderla saludar. Hermana Marlene, siempre pues con ese gozo que contagia, amén. Así que Dios bendiga a mi hermana Marlene, a mi hermana Febe, allá en Colonia El Carmen, sector El Campo, ya preparando ese delicioso almuerzo, pero están gozándose, escuchando Estéreo Bendición. Hermana Febe, saludando al personal de turno, saludando a mi familia, gracias hermana por el saludo. Saludando también a todos los oyentes, a todos los que están en sintonía de Estéreo Bendición. Hermana Febe haciéndonos solicitud también de unas hermosas alabanzas. Claro que sí, con mucho gusto vamos a saludar a mi hermana Febe, a su familia, allá en Colonia El Carmen, sector El Campo, que ahí están muy contentos, muy alegres. Están en sintonía de Estéreo Bendición. Vamos escuchando entonces unas alabanzas que por acá tengo ya seleccionada, esperando hermana Febe que pueda también ser de bendición para su vida estas alabanzas. También saludos a mi hermana Marlene, ahí están ya almorzando, dice, amén. Pues buen provecho para mis hermanos que están ya disfrutando de ese delicioso almuerzo. Buen provecho para ustedes a disfrutar de esos sagrados alimentos en compañía de Estéreo Bendición. Vamos escuchando estas alabanzas y luego regresamos.

Nos gozamos, mis hermanos, nos gozamos de una manera tan especial y tan maravillosa. Preciosas alabanzas las que hemos escuchado. Y esta última alabanza que escuchábamos es una alabanza muy preciosa que viene a animarnos, viene a fortalecer nuestra vida. Decía pues esta alabanza: no digas que Dios ya se olvidó de ti, porque Él nunca se alejará, Él nunca se olvidará de ti. Amén. Son alabanzas preciosas, mis hermanos, que vienen a fortalecer nuestra vida. Quizás a veces, ¿verdad? Por los procesos, por las luchas, a veces pues entra en nuestra mente alejarnos de Dios, alejarnos de sus caminos. Pero esta alabanza viene a motivarnos y a recordarnos que el Señor nunca, nunca nos va a dejar, nunca nos va a abandonar. Él dijo en su palabra que estaría con nosotros todos los días hasta el fin del mundo. Amén. Así que no estamos solos, mis hermanos, no estamos solos. Recuerde lo que dice en el libro de Éxodo, Jehová peleará por vosotros y vosotros estaréis tranquilos. Amén. Así que ahí donde usted se encuentra, si está pasando algún proceso, alguna situación, ánimo a seguir adelante, no se desanime, no se rinda, no se quede por los procesos, no se quede por las luchas, sino que al contrario, acérquese más al Señor, busque más al Señor, porque con Él nuestra victoria está segura y con Cristo Jesús vamos de victoria en victoria. Amén. Así que bendiciones para todos. Entonces, Dios bendiga a mi hermana Febe, a su familia. Hemos ya bendecido sus vidas con estas preciosas alabanzas, esperando que se hayan gozado con nosotros. Yo me he gozado con estas alabanzas, no sé si usted también se ha gozado, pero yo me he gozado en esta hora de la tarde. Dios bendiga a mi hermana Diana, que también ahí está en sintonía de Estéreo Bendición. Dios bendiga a mi hermana Diana, que también ahí nos está escuchando en esta hora de la tarde. Dios bendiga su vida ahí donde se encuentra. Dios bendiga a los amigos, también a los vecinos. Una bendición saludar a mi hermana Diana, que ahí está con nosotros también en sintonía de Estéreo Bendición. Ella dice: complázcame con una alabanza. Claro que sí. Vamos a escuchar una alabanza para saludar a mi hermana Diana, que ahí también está escuchando Estéreo Bendición. Dios bendiga la vida de mi hermana también, que acá siempre también está, ¿verdad? Llevando bendición también a la audiencia. Está también siempre acá llevando bendición a todo el pueblo amado, a todo el pueblo escogido del Señor. Así que bendiciones a mi hermana Diana. Nos solicita una alabanza con Herencia de Jesús. Vamos escuchando esta alabanza: No te rindas. Claro que sí, otra alabanza, mis hermanos, que viene a animarnos. Vamos a escuchar esta preciosa alabanza: No te rindas, a cargo de Herencia de Jesús. Una alabanza muy preciosa, viene a animarnos también a continuar, a seguir adelante, a seguir peleando la buena batalla. Escuchamos esta alabanza, luego regresamos con

Hemos escuchado esta preciosa alabanza. Hemos saludado a mi hermana Diana Martín, que ahí nos está escuchando. Dios bendiga a mi hermana, que ahí está en sintonía de Estéreo Bendición. Dios bendiga también su vida. Dios siga también respaldando siempre su vida. Así que saludos para todos los que ahí están en sintonía de Estéreo Bendición. Saludos a mis hermanos, amigos que ahí están con nosotros en sintonía. Buen provecho para los que están ya en horas del almuerzo, los que están ya en familia disfrutando de ese delicioso almuerzo. Buen provecho para cada uno de ustedes, mis hermanos, ahí en familia. Hablen de las maravillas de Dios ahí en familia, comenten, platiquen de la grandeza de Dios, de lo bueno que el Señor ha sido con nosotros. Así que bendiciones para cada uno de ustedes, mis hermanos. Es un gusto para mí siempre saludarlos, poder siempre bendecir sus vidas, esperando en el Señor que usted también se haya gozado con nosotros y que el tiempo que hemos estado, mis hermanos, con ustedes, se haya usted gozado con nosotros también a través de las alabanzas.

0: Así que bendiciones, hermanos, para cada uno de ustedes. Nos gozamos de una manera tan especial. Es así como pues hemos bendecido la vida de cada uno con alabanzas, esperando que se hayan gozado con nosotros.
1: Tú lo dijiste, Señor.
0: Vamos a dejarles en compañía de alabanzas. Ya 25 minutos nos separan de las 3 de la tarde. 3 de la tarde.

Nosotros finalizamos con nuestro turno correspondiente. Vamos a dejarles un momento alabanzas en reproducción. Luego regresamos para ya despedirnos de cada uno de ustedes. Gracias, hermanos, hermanas, amigos. Gracias por haber estado siempre con nosotros, por estar siempre conectados con nosotros. Esperando que también se hayan gozado y puedan seguir gozándose siempre en la presencia del Señor.

haber estado con nosotros. Gracias, mis hermanos, por acompañarnos todos los días. Ha sido una bendición para mí haber estado en este lugar. Hemos pues ahí llevado espacio de programaciones, la cual pues esperamos que usted se haya gozado escuchando alabanzas, también escuchando palabra de Dios. Vamos a orar y de esta manera, mis hermanos, nos despedimos de todos ustedes menos de la presencia del Señor.

Amado Dios y Padre que habitas en tu santo trono, Señor Jesús, en esta tarde te damos gracias. Gracias, Señor, por tu amor, tu fidelidad, tu misericordia. Gracias, Padre, porque cada mañana son nuevas tus misericordias en nuestra vida. Gracias te doy, Cordero de Dios, por tu amor, tu fidelidad. Gracias, Padre, porque una vez más nos das la oportunidad, nos das el privilegio de poder contemplar tus maravillas, de poder contemplar tu creación. Gracias, Padre eterno, por estar con nosotros en todo momento. Gracias por estar a nuestro lado. Mi alma te alaba, Señor. Mi alma bendice tu nombre. Gracias te doy, Padre, porque nos das la oportunidad, Señor Jesús, de poder estar en este lugar. Gracias, Padre. Gracias, Señor Jesús, porque tú eres grande, tú eres poderoso, digno de merecer toda honra y toda gloria. Gracias te doy, Señor, por la oportunidad. Gracias por el privilegio tan grande, tan especial que me has concedido, Señor, de haber estado en cabinas de Estéreo Bendición. Gracias, Padre, porque el tiempo, las horas que he estado en este lugar, sé que no he estado sola, tú has estado conmigo. Tú has estado en medio nuestro, Señor. Gracias por hablar una vez más a nuestra vida. Gracias, Padre, por hablar una vez más a tu pueblo. Yo sé que eres tu Padre, el que has puesto palabras en los labios de tus siervas. Y tú has hablado, Señor Jesús, a nuestra vida. Te doy gracias, Padre. Gracias, Señor Jesús, por estar con nosotros. Gracias por tus bendiciones que derramas sobre nuestra vida. Gracias, Señor, por la vida. Gracias por el aire que respiramos. Gracias, Señor, por tener misericordia de nuestra vida. Padre, gracias por estar hablando a tiempo a nuestra vida. Ayúdanos, Señor, a poder honrarte. Ayúdanos, Padre, a poder agradarte, a poder, Señor Jesús, hacer las cosas conforme tú quieres. Padre, en esta tarde yo bendigo a la audiencia. Te doy gracias, Señor Jesús, por los hermanos que estuvieron con nosotros. Te doy gracias por los hermanos, Padre, que han estado conectados con nosotros. Yo bendigo a los hermanos que se han gozado con nosotros durante estas horas. Padre, yo no conozco a cada uno, pero tú los conoces, Padre. Allá donde están, derrama, Señor, de tus bendiciones. Provee lo necesario en cada hogar, provee lo necesario, Señor Jesús, en cada familia. Si hay alguien, Señor, que se siente triste, si hay alguien que se siente solo, seas tú consolando, seas tú quitando toda tristeza, seas tú cambiando toda tristeza en gozo, cambiando toda tristeza, Señor Jesús, en alegría. Allá donde está tu pueblo, Señor, allá bendice a tu pueblo, Padre, de una manera tan especial. Bendice a cada uno por nombre, Señor. Bendice a cada uno por nombre, Espíritu Santo. Oh, Señor Jesús, en esta tarde, quédate en cada hogar, quédate en cada corazón. Que la paz tuya, Señor, se quede en el hogar, en el corazón de tu pueblo. Que todo lo que tu pueblo haga y realice, Señor, durante esta tarde, todo sea de bendición. Que todo lo que tu pueblo haga, Señor, durante esta tarde, todo sea de bendición y todo sea siempre, Padre, bajo su voluntad. Llévame en paz, llévame con bendición a mi hogar, encamina mis pasos. Así como guardaste, Señor, mi entrada a este lugar, guarda mi salida. Que la paz tuya, Señor, esté en mi corazón. Que todo lo que haga y realice, Padre, durante esta tarde, todo sea para honra y gloria de su nombre. Te lo pedimos en el nombre de tu Hijo amado Jesucristo. Gracias te doy, Padre, gracias te doy, Hijo, y gracias te doy, Espíritu Santo de Dios. Amén.

Así, mis hermanos, hermanas, una bendición grande haberlos saludado. Estuvo con ustedes una amiga, hermana en Cristo, Julia Martín. No les digo un adiós, sino hasta la próxima. Recuerde que el día de mañana, Dios primero, a partir de las 5:30 de la mañana, estaremos acá en cabinas de Estéreo Bendición. Desde ya todos invitados para acompañarnos el día de mañana, a partir de las 5:30 de la mañana. Dios primero, aquí estaremos, mis hermanos, en este lugar, para poder siempre también bendecir su vida. Con alabanzas. Una feliz tarde para todos. Éxitos, bendiciones. Que la paz del Señor esté con cada uno de nosotros. Y con permiso.

esta. Y ya nos vamos, ya es la penúltima. Ya nos vamos, pero queremos que ustedes usen sus pies con nosotros. ¿Cómo? Maestros, por favor. Chapli onda, dijo alguien por ahí, nuestro dialecto. Sí. Así usamos nuestros pies nosotros. 3, 2, 1. Eso, vamos. Vamos a ver los hermanos. 3, 2, 1. Eso. Y a su nombre. Vamos a cantar todos diciendo fuerte. Que eche fuego esas palmas en el nombre del Señor.

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Padre Celestial que habitas en tu santo trono, en esta hora de la tarde, Señor, llegamos una vez más ante tu presencia para darte las gracias, Señor, por un día más que nos has regalado. Gracias, Señor, porque eres bueno, eres misericordioso para con nosotros. Gracias por tus bondades, Señor, tan infinitas. Eres grande, eres todopoderoso. Eres un Dios de lo imposible, que para ti no hay nada imposible, Padre. Para ti todo es posible, Señor amado. Gracias, Rey del Universo. Hoy venimos llegando ante tu presencia para agradecerte, Señor, porque me tienes una vez más acá en cabinas de la radio. Padre, no soy digno, pero gracias a tu infinita misericordia me tienes una vez más acá. Perdona mis pecados, como humano, Señor, fallamos. Pedimos que tengas compasión y misericordia de nosotros. Nos ayudes, Señor, a hacer las cosas de la mejor manera, que podamos seguir adelante en tus caminos. Bendice, Señor, esta frecuencia, bendice esta emisora. Bendice, Señor, la audiencia de Estéreo Bendición. Padre, a todos los que se van a comunicar, Señor, en esta bonita programación, te pedimos, Padre, que tú puedas bendecirlo de una gran manera. Encomiendo mi vida en tus manos, Padre, y pongo, Señor, este espacio de programación también en tus manos. Guíame con tu Santo Espíritu, que sea de bendición, Señor. Bendice las alabanzas, bendice tu palabra. Padre, muchas gracias te damos y te pedimos, Señor, la dirección en el nombre de Cristo Jesús, tu Hijo amado. Quien sea la honra por los siglos de los siglos. Amén, Señor.

0: dar la bienvenida a todos. Gracias por estar siempre en sintonía de Estéreo Bendición. Sean bienvenidos a este espacio de programación, ya que su servidor los miércoles de 3:30 a 20 horas está para compartir con ustedes el espacio de saludos y complacencias. Así que los saludamos de una manera muy especial. Sean bienvenidos a este espacio de saludos y complacencias.
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Así que estamos llegando a las 3 de la tarde con 30 minutos. Gracias a Dios porque ya estamos una vez más llegando hasta la intimidad de su hogar y hasta donde la señal de Estéreo Bendición está llegando. Ahí los saludamos de una manera muy especial. Sean bienvenidos todos a este espacio de programación y vamos a dejar

ya se pueden comunicar con nosotros. Con gusto vamos a complacer con la solicitud que usted nos dejará en estos momentos. Bienvenidos para todos y gracias por estar en sintonía de Estéreo Bendición. Con esta alabanza vamos a dar inicio

0: Hemos escuchado esta bonita alabanza, Escondida está mi vida en Dios. Gracias a Dios, ¿verdad? Porque tiene el control de nuestra vida. Y es por eso que debemos de estar tranquilos. Gracias a nuestro Padre Celestial que nos permite estar en este día miércoles. Estamos en la fecha 19 de agosto. Gracias le damos a nuestro Padre Celestial. Gracias le damos a nuestro Padre, porque ya pues los hermanos ya se están siendo presentes en esta tarde. Vamos a escuchar otra alabanza y al volver vamos a dar inicio con los reportes. Está disponible los números de la radio, hermanos. Aproveche usted el tiempo, llame con tiempo.
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0: contigo. Porque sabemos que por acá tenemos un horario. Y el tiempo corre, el tiempo vuela. Nosotros debemos de aprovechar. Están disponibles los números de la radio. Vamos a escuchar otra alabanza y regresamos con los reportes. 3 de la tarde, 37 minutos.

bonita alabanza, muy bonita alabanza que hemos escuchado en la voz de nuestro hermano Julio Elías Camey. Bonito recuerdo. Bonitas alabanzas que han quedado en el recuerdo, que también no pasan de moda. Son alabanzas muy bonitas. Oh Altísimo Señor Jesús es el tema. Nosotros iniciamos con los reportes en esta hora de la tarde. Ahí saludamos a mi hermana Irma Guzmán, allá en Cantón Nueva Jerusalén. Se ha comunicado con nosotros a este espacio de programación. Dice, hermano, estamos escuchando a todo volumen, estéreo bendición. Un saludo muy especial, dice, para su familia, hermano Donaldo. Sí, adelante, dice. Queremos agradecer a mi hermana Irma Guzmán por sus buenos deseos. Ahí también dice, hágame favor de saludar a las hermanas Diana, Julia y Elvira. Saludos, dice, para mi hermano Isaí, Ronnie y mi hermano Werner. También a la familia de cada uno de mis hermanos. Saludos, dice, para su querida madrecita Tomasa Guzmán, que también está en sintonía. Así que van a Irma saludando a toda su familia, a todos en general. Están escuchando a todo volumen. Les enviamos también un saludo desde cabinas de radio. Nos solicita unas alabanzas, dice mi bella Guatemala. Yo te seguiré y viajando voy. Vamos a escuchar estas alabanzas que mi hermana nos ha solicitado.

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3: Qué preciosas alabanzas hemos escuchado en esta hora de la tarde. Hemos complacido a mi hermana Irma Guzmán, escuchándonos allá en Cantón Nueva Jerusalén, El Rodeo.

tiempo y debemos de aprovecharlo. Sean bienvenidos todos los hermanos quienes se están escuchando en estos momentos. Algunos acaban de encender su radio. Algunos por ahí diciendo, pues ya inició el hermano Donaldo, vamos a encender nuestra radio. Bueno, algunos ahí por X motivo apagan el radio, quizás tienen una salida, un viaje o algo por ahí, ¿verdad? Una visita también ahí en la casa, pero es por algo pues que no pueden. Pero lo importante es que al regresar, al estar ya disponibles, ahí los hermanos encienden su radio, están escuchando. Sabemos que hay audiencia en estos momentos. Gracias a los hermanos quienes ya se comunicaron con nosotros. Hemos complacido a mi hermana Irma Guzmán con sus alabanzas. Ahí saludamos a mi hermana Elizabeth Cardona. Saludos para ustedes, a todos, a toda la familia Cardona Guzmán. Bendiciones para todos, hermanos. Queremos saludar también y agradecer a mi hermano Evelio Méndez, escuchándonos allá en Colima 1. Se ha comunicado con nosotros, animándonos a seguir adelante con el espacio de programación. Dice, hágame favor de saludar a las hermanas Diana, Julia y Elvira. Saludos, dice, para mi hermano Werner López, Ronnie López, Isaí López. Saludos para la audiencia. Acá estoy escuchando, hermano Donaldo, dice, en Colima 1. Así que gracias, hermano Evelio Méndez, por la fiel sintonía. Está escuchando, dice, a todo volumen. Hermano Evelio, saludando también a su hija, Oralia Méndez. Saludando también a mi hermano Cándido y hermana Mariela. Saludando para su nuera Anselma López. Y diga, dice, hágame favor de complacer con dos alabanzas. El día que yo muera y las puertas de la iglesia. Vamos a complacer a mi hermano Evelio con estas dos alabanzas que nos ha solicitado. Recuerde que los números de la radio están disponibles.

de estas bonitas alabanzas hemos complacido a mi hermano Evelio Méndez, escuchándonos a todo volumen allá en Colima 1. Bendiciones, hermano Evelio. Saludos para usted. También programador de Estéreo Bendición. Gracias le damos a nuestro Padre Celestial, ¿verdad? Porque nos permite estar una vez más acá en cabinas de la radio, compartiendo con ustedes de este espacio de programación. Estamos en la fecha 19 de agosto, día miércoles, y esperando que ustedes también sigan en sintonía de Estéreo Bendición. Y gracias a ustedes quienes ya se comunicaron con nosotros. Escuchamos una alabanza más y luego regresamos con más complacencias.

Estamos agradeciendo la comunicación de nuestros hermanos. Gracias por la fiel sintonía. Queremos agradecer la comunicación de mi hermano Abraham Juárez, escuchándonos allá en Parcelamiento La Democracia, Malacatán. Enviando un saludo muy especial a toda la audiencia, al personal de turno. Saludos, dice, para su madrecita, Sebastiana Pérez. Estamos también ahí saludando a mi hermano Abraham Juárez, allá en La Democracia. También enviando un saludo muy especial a nuestra hermana Maritza Isabel. Ella escucha en San Francisco La Unión, de este lugar de Tocache, si no estoy mal. Que saludos a mi hermana Maritza Isabel. Reciba el saludo de parte de mi hermano de Abraham Juárez. Saludando, dice, a toda la audiencia, nos anima a seguir adelante. Hágame el favor de complacer, dice, con la alabanza El Día Que Yo Muera, con Arca de Noé, y la alabanza Al Terminar Mi Carrera. Vamos a complacer con estas dos alabanzas solicitadas.

Hemos complacido a mi hermano Abraham Juárez. Nos ha solicitado estas alabanzas, escuchándonos allá en Parcelamiento La Democracia, Malacatán. Bendiciones para ustedes.

también en los países extranjeros. Vamos a agradecer también la comunicación de mi hermana Estela Guzmán, escuchándonos en esta hora de la tarde. Ahí nos indica que anda de viaje. Pues qué bueno, hermana Estela, cuando se puede también hay que pasear allá por Coatepeque. Ella nos menciona que está escuchando, hermana Estela Guzmán, ahí saludando a toda la audiencia, nos anima a seguir adelante, saludando a toda su familia. Ahí solicita unas alabanzas, supe que me amabas con Marcela Gándara, te amo porque me nace, tengo un nuevo amor con Ana González. Vamos a complacer con estas tres alabanzas a mi hermana Estela Guzmán.

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3: 16 horas 42 minutos.
4: Con tus alabanzas hemos complacido a mi hermana Estela Guzmán en esta hora de la tarde. Y enviamos un saludo también muy especial a toda su familia. Saludos para mi hermano Juanito, hermano Henry, Fátima Gabriela, para toda la familia allá donde nos están sintonizando. Bendiciones para todos, gracias por la fiel sintonía, gracias por comunicarse a este espacio de programación. Ya estamos a 18 minutos de llegar a las 5 de la tarde. Y así iniciar con el espacio de himnos del ayer. Queremos agradecer la comunicación de mi hermana Elizabeth Cardona, escuchándonos allá en el municipio del Rodeo, allá por Cantón Nueva Jerusalén. Nos están escuchando a todo volumen. Gracias, hermana Elizabeth Cardona. Ahí saludando a su querida madrecita, a hermana Irma Guzmán. Saludos, dice, para su padre también, para toda su familia, hermanos, sobrinos. Saludando a toda la audiencia de Estéreo Bendición. Un saludo para el personal de turno, al staff de locutores, especialmente a los hermanos Dalila Méndez, Ángela Barrios, hermana Isabel de López, hermano Joel Mazariegos, hermano Erasmo López, al gerente y a nuestro hermano Werner. Han escuchado el saludo de parte de mi hermana Elizabeth Cardona. Nos está sintonizando allá en Cantón Nueva Jerusalén. Tres alabanzas nos ha solicitado el huerfanito. Una alabanza con Jehová es mi luz, el sueño de Jacob. Una alabanza Estéreo Bendición. Vamos a complacer con estas tres alabanzas, aprovechando estos 16 minutos que nos restan para las 5 de la tarde.
5: La historia que quiero relatarles es la de una pareja cristiana que vivía muy, pero muy feliz. Pero el diablo con su astucia llegó a destruir aquel matrimonio. La hermana, desesperada de los problemas, abandonó su casa, su esposo y a su pequeño hijo. Después el hermano, desesperado de los problemas y la ausencia de la esposa, empezó a emborracharse hasta morir. Ahora solo el pequeño lloraba por las calles, buscando el amor y protección de los padres. Oigan esta triste historia.

0: hemos complacido a mi hermana Elizabeth Cardona con estas tres alabanzas que nos había solicitado. Esperando que se haya gozado escuchando las alabanzas.
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0: Para eso estamos, hermanos, para complacerle con sus alabanzas. Llámenos al 3309-4580. Vamos a dar inicio ya al espacio de himnos del ayer. Recuerde, puede comunicarse una vez más.

0: Saludamos también al gerente, mi hermano Ronnie López, escuchándonos allá en Los Ángeles, California.
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0: Un saludo para mi hermano Ronnie, no sé pues si está en casita descansando o quizás está trabajando.
1: Lo
0: importante es que le enviamos un saludo muy especial desde cabinas de radio. Un saludo para toda su familia. Muchas bendiciones para todos. Vamos a llegar a unos minutos más a las 5 de la tarde.
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3: 16 horas, 59 minutos.

vamos a dar inicio. Dejamos ahí disponibles los números de la radio para que puedan solicitar su alabanza. Himnos del ayer.

0: 17 horas, 11 minutos.
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2: Preciosas alabanzas que estamos escuchando en este espacio de 5 a 7 de la noche. Estamos llevándoles alabanzas del ayer. Sigue disponible los números de la radio, están para que usted ahí se comuniquen con nosotros en esta hora de programación. Continuamos con más alabanzas en esta hora de la tarde.

0: Nos separan 24 minutos para las 6 de la tarde. Gracias a Dios, estamos llevándoles este espacio de programación de Himnos del Ayer. Estamos por acá muy contentos, contemplando una tarde muy soleada.
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0: Un poquito de calor acá en cabinas de la radio, pero muy contentos llevándoles este espacio de Himnos del Ayer.
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0: Queremos agradecer a nuestro hermano Cristóbal Ramos, escuchándonos allá en Caserío Villanueva, Esquipulas, Palo Gordo. Allá está escuchando Estéreo Bendición a todo volumen. Dice, nos estamos gozando con las alabanzas. Sigue adelante, hermano Donaldo, dice, con su bonita programación. Mi hermano Cristóbal, saludando a mi hermano Ronnie López, a todo el staff de locutores, amada audiencia también.
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0: Reciban el saludo de parte de mi hermano Cristóbal Ramos. Saludos, dice, para el gerente, mi hermano Ronnie López, y staff de locutores. Complázcame con las alabanzas, las campanas suenan tristes. La traición de Judas. Vamos a complacer con estas dos alabanzas.

0: Vamos complacido con estas alabanzas a mi hermano Cristóbal Ramos. Escuchándonos allá en Caserío Villanueva, Esquipulas, Palo Gordo.
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0: más. Bueno, creo yo que pertenece al departamento de San Marcos. Esquipulas, Palo Gordo, San Marcos, si no estoy mal.
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0: Ya por llegando a San Marcos. Es una bendición poderlo saludar, hermano Cristóbal. Muchas bendiciones para su vida, para su familia. Gracias por dejarse acompañar de Estéreo Bendición.
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0: Estamos a 13 minutos de llegar a las 6 de la tarde.
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0: Vamos a continuar con más alabanzas de bendición. Vamos a escuchar más alabanzas. Recuerde que están disponibles los números.

0: Gracias, gracias, le damos a nuestro Padre Celestial por regalarnos una tarde muy bonita, donde podemos compartir con ustedes de las ricas y abundantes bendiciones de nuestro Padre Celestial.
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0: 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Vamos a toda la audiencia que está en sintonía de la radio en estos momentos.
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0: Gracias por dejarse acompañar de Estéreo Bendición. Estamos en la fecha 19 de agosto, día miércoles, cinturita de semana. Estamos en el 2026. Gracias porque hasta aquí nos ha ayudado nuestro Padre Celestial. Sigamos siempre confiando en nuestro Dios, haciendo bien las cosas y adelante. Con Cristo Jesús. Estamos por acá seleccionando alabanzas. Recuerden que están disponibles los números. Si usted desea activarlos en esta tarde, nos separan 6 minutos de las 18 horas. Nosotros continuamos con más alabanzas. Un día a la vez es el tema.